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6: A mediados de los 80, Madonna rompió esquemas con Papa Don't Preach, un tema que combinó rebeldía, actitud y narrativa directa. Su voz segura y su estilo audaz convirtieron la canción en un himno que llegó a los primeros puestos del mundo y dejó una marca imborrable en la historia del pop. Cada vez que suena, recuerda por qué Madonna no solo hacía música, sino que definía épocas y desafiaba reglas.
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0: Bien, amigos y amigas, muy buenas noches. Como todos los jueves, estamos aquí ya con todo el equipo de Smart FM y por supuesto de nuestro programa de Dark Side para arrancar un episodio más de este espacio que cada vez se ha vuelto ya algo tradicional, podríamos decir, ¿no? De los jueves, ahí junto a nuestra comunidad, junto a toda la gente que nos escucha, por supuesto, estamos ya enganchados y listos para arrancar una nueva programación. Son ya las 20 horas con 10 minutos. Tenemos novedades para esta semana que ya les voy a estar contando mientras van llegando mis compañeros. Están hoy un poquito atrasados nada más, ¿no? Pero ya se van integrando. Mientras tanto, por acá yo quiero dar ya la bienvenida a nuestro querido arquitecto Vélez, que se encuentra ya luego de unas largas vacaciones por Dubái andaba usted, ¿no?
1: Sí, sí, sí. Ahí suave la Roma nomás, como les diría, ¿no?
0: Muy bien, muy bien. ¿Qué más, mi querido Arqui? Bienvenido, buenas noches.
1: Todo bien, todo bien. Qué gusto tenerles una vez más a todos ustedes que nos escuchan y nos ven a través de todas las redes sociales como YouTube, Facebook. Y esta noche, sorpresa, estamos en vivo por TikTok.
0: Sí, sí, sí. Vamos a empezar a transmitir por TikTok para obviamente también juntarnos con la comunidad que nos observa por esta red. Y se viene un asunto muy interesante. Que lo vamos a estar planteando a la gente que quiera unirse y obviamente aportar al programa, lo van a poder hacer a través de TikTok, ¿no? Pueden ingresar como colaboradores a la transmisión y podemos establecer el contacto. Así que eso para esta noche. Estamos ya con gente que se va uniendo acá en TikTok y saludar este momento también, por supuesto, ya a nuestro querido amigo Bolito Muñoz. Bolito, bienvenido, buenas noches.
2: Hola Javi, arquitecto Nelson y toda nuestra comunidad del miedo. Bienvenidos al mejor programa. ¿Estamos bien ya con el micrófono?
3: Ok, bienvenidos al mejor programa de terror, miedo, misterio que tiene Cuenca para Ecuador y todo el mundo. Solamente por la mejor radio, Smart FM 94.1. Está llegando ya la gente. Juan Miguel, el Chino Solar, como siempre, tarde. Multado, señor. ¿Qué pasó? Primera vez. Por acá también Diego está terminando de maquillarse. Así que esperamos unos segundos y ya tendremos el staff completo. ¿Qué le pasa, señor, que llega usted pateando al
4: pelo? Pero Dieguito solo ha venido con el staff completo para que
3: también
4: le maquille.
3: Bien, con,
4: ¿no?,
3: el equipo completo parece que viene jugando vole.
0: Le han mandado con compañía esta
4: noche. Con compañía.
3: Con guardaespaldas, él también. Vea, le están copiando.
4: Y látigo en mano.
3: No le digas así.
5: Para asegurarse de que llega a la radio.
4: Vea. Y lo dice su hermano. Y lo escuchó en vivo por Smart FM.
3: Defiéndase de esas acusaciones serias que hace el arquitecto Vélez.
4: Yo. Bienvenido, mi querido Chinito.
3: Bienvenidos.
5: Muy buenas noches, saludos cordiales para todos. Primero una disculpa por el retraso que tuvimos.
3: Bastante pues, notorio.
5: Sí, primera vez. Así que les agradecer mucho a la sintonía de la gente que ya está enganchada a la programación de Smart FM en el programa de Dark Side.
3: Oiga,
5: un gusto poderles acompañar.
3: Le voy a felicitar.
5: Gracias, ¿por qué?
3: Porque ya por fin viene con el suéter.
5: Ahí está.
3: Una multa menos.
5: Ahí está.
3: Con la piel.
5: Estamos con la piel en esta noche. Así que bueno, la más cordial bienvenida. Saludos para el querido Javi, el señor Javi, que él es el único que tendría derecho a pasar una multita. No, pero el hombre está feliz de verme. Así sea tarde, pero está feliz.
3: Oiga, paréntesis, antes de que se nos incorpore por acá a nuestro querido Diego, su amigo Ener ya falló un penal.
5: Ah, Ener Valencia, sí, con el Boca Juniors. Muy criticado ya.
1: En Boca, ya si quieren que compre esa camiseta.
5: Ya muy, vea, muy criticado ya, muy
3: ¿qué
5: criticado.
3: ¿Qué tal? Terrible el asunto. Bueno, crónica de una muerte anunciada. No es que el hombre tampoco andaba haciendo goles ni andaba destacándose en el balompié, pero los argentinos están bravísimos, sí. Señor.
5: Están bravos ahí con Ener. Pero bueno, de eso estaremos hablando adelante, bueno, o después dentro de la programación al final. Así que, bueno, hoy, saludos cordiales.
3: A los auspiciantes noches. También en esta noche. 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
0: Así es.
5: Que decía,
0: es
5: el único que me puede pasar una multita es usted, pero usted se alegra de verme, así sea tarde.
0: Ya está multado, señor. 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
0: Así es. Y bueno, antes de iniciar, compañeros, tenemos acá dos amigos que nos han venido a visitar y tienen algo muy importante que contarnos, ¿no? Ya los vamos a estar colocando en cámara. Ellos vienen de parte de la Universidad Católica de Cuenca, ¿verdad? La Facultad de Educación, ¿sí? Si no me equivoco. Correcto. Bienvenidos, amigos queridos. Buenas noches. ¿Con quién estamos?
6: Hola, muy buenas noches. Qué gusto saludarles y coincidir realmente, profe, también con el profe Bolito. Y pues muchísimas gracias por la invitación. Bueno, mi nombre es Claudio Guevara. Actualmente soy el decano subrogante de la Facultad de Educación de la Universidad Católica de Cuenca.
0: Bienvenido.
6: Muchísimas gracias por la invitación.
7: Buenas noches.
8: Muy buenas noches también. Un saludo cordial a todos los radioescuchas, a los presentes aquí en la emisora. Soy Diego Heredia León. Estoy encargado del subdecanato de la Facultad de Educación.
5: Qué gusto tenerles en esta noche, Claudio, Diego. Para nosotros un placer pues poder compartir y la noticia, la información que ustedes nos traen también, que es importante dar a conocer a nuestra gente, Claudio.
6: Sí, realmente que como Universidad Católica de Cuenca, dentro de la Facultad de Educación, estamos siempre trabajando por formar profesionales en el ámbito de educación, que vemos que hoy en día es muy necesario. Realmente creo que es una de las profesiones que indudablemente, pese a que avance la tecnología, siempre va a ser un soporte y un apoyo, porque el docente, en cambio, es quien brinda ese soporte emocional hacia nuestros estudiantes, es quien va a tener la capacidad siempre de entender la evolución, el cambio generacional que se produce con nuestros estudiantes y poder recopilar justamente el contenido, todo el currículo que necesita el estudiante entender para que sea ese agente de cambio en la sociedad. Así es que dentro de la Facultad de Educación tenemos carreras como Educación Inicial, tenemos la carrera de Educación Básica y también una carrera enfocada en el deporte, que es Ciencias de la Actividad Física y Deporte. Esta carrera, todas nuestras carreras cuentan con escenarios de práctica súper chéveres. Por ejemplo, tenemos la Escuela del Deporte, que está asociada justamente con un escenario de práctica para la carrera de Ciencias de la Actividad Física y el Deporte. Contamos con escenarios de práctica 10 sobre 10 en cuanto a experiencia vivencial, porque nuestros estudiantes van incluso a las escuelas, a los colegios, a hacer prácticas en tiempo real. Y hacen prácticas desde el primer ciclo. Fíjense ustedes que eso es importantísimo para la formación del profesional.
3: Magíster Claudio, muy buenas noches. Un gusto ver a los tiempos, sin lugar a dudas. Es importante reconocer algo, que las herramientas, incluso tecnológicas, de las cuales el docente está expuesto, hay que saber utilizarlas, y esas herramientas se enseñan en la Universidad Católica, y que también, como usted lo plantea, la experiencia vivencial es un impulso muy, pero muy importante, recordando también un plus extra: la Universidad Católica de Cuenca durante los últimos años ha tenido un repunte en su calidad educativa.
6: Sí, por supuesto. Nosotros actualmente tenemos una dotación importante en tecnología. La universidad ha invertido todas nuestras aulas. Hoy en día cuentan con pantallas interactivas. Tenemos laboratorios basados en simulación de realidad virtual, realidad aumentada, que favorece la experiencia de aprendizaje de nuestros estudiantes. Sí.
5: Increíble. Mi querido Diego, también pues en esta noche compartir estas cómo formar parte, obviamente, de la Universidad Católica de Cuenca y sobre todo en el área en la cual ustedes vienen a representar. Cómo hacer estudiantes que estén interesados en este momento, las matrículas están abiertas. ¿Usted nos puede comentar acerca de eso?
8: Sí, justamente nos encontramos en el proceso de matrículas. Tenemos la página web de la universidad, www.ucacue.edu.es. Se dirigen a lo que es la oferta de grado, Facultad de Educación, y ahí tenemos la gama de carreras que había mencionado.

0: Justamente para concluir, se habían dirigido a la página web, le dirigen la carrera y ahí prácticamente les va a dirigir a llenar los datos en el proceso de inscripción. Posterior a ello, ya un encargado, lo que son los profesionales de admisión de la carrera, se van a comunicar directamente con el estudiante para ayudarle en todo lo que es el proceso de inscripción, reserva de matrícula, matrícula y preguntas que el estudiante tenga con relación a la pertinencia de cada una de las diferentes carreras que oferta la Facultad de Educación de la Universidad Católica de Cuenca.
1: Y reconocer que es una experiencia sumamente importante, más que todo el camino al aprendizaje. Y el reto del docente, que creo que ustedes lo comparten día a día, es ser mejor para entregar esa convicción, ese sacrificio en las aulas.
2: Sí, realmente que el ser docente es una vocación. Al final del día creo que hay muchos profesionales que, mejor dicho, muchos bachilleres que están buscando qué carreras elegir, ¿no es cierto? A veces vemos que es mandatorio el tema económico al momento de elegir una profesión. Sin embargo, el tema de la docencia es una vocación que ya está presente en el ser humano, que básicamente el ser humano que está dirigido a enseñar, a acompañar a alguien, a brindar una ayuda, un soporte, a querer que el otro sea mejor, definitivamente son señales que nos da la vida para entender que la docencia es esa vocación, es esa profesión que puede estar básicamente presente como una opción de carrera. Así es que definitivamente vemos también que la demanda laboral en términos de educación es constante, es cíclica, porque al final del día, hoy reflexionábamos con el cuerpo docente, el magisterio en lo que va de los últimos 3 meses ha hecho entre 3 a 4 convocatorias en cuanto al educa-empleo. Entonces eso es importantísimo también, ¿no? Saber que las plazas laborales están presentes dentro de este ámbito formativo, pero realmente vemos que es una vocación que está presente en el ser humano, así es que no lo duden más. Si es que tienen por ahí estas señales, pues adoptemos como una opción la carrera de educación.
3: Mi estimado magíster Claudio, en cuanto al uso de las nuevas tecnologías, digamos, dentro del pensum de estudios, ¿verdad? De las diferentes carreras que ustedes imparten, ¿cómo se está aplicando en este caso el uso de plataformas digitales, del uso también de la inteligencia artificial que hoy en día se ha vuelto tan interesante? Creería que prácticamente todas las ramas de las ciencias, ¿no? ¿Cómo se está aplicando esto dentro de las materias que se imparten hoy en día a los alumnos?
2: Bueno, qué importante pregunta. Como decía hace un momento, consideramos que en la educación indudablemente la tecnología no va a reemplazar al docente. Sin embargo, yo tengo una frase que es importantísima. Al docente la tecnología y la inteligencia artificial le ayuda a hacer magia en el aula. ¿Por qué? Yo creo que uno de los temas que siempre está todo profesional preguntándose es ¿qué tiempo tardo en hacer mi trabajo? Exacto. ¿Qué tiempo tardo en hacer cierta actividad? Y definitivamente que en el docente, tiempos que nos tomaba muchísimo antes de hacer, por ejemplo, es una planificación, un recurso didáctico. Yo me acuerdo que cuando diseñaba juegos educativos, por ejemplo, como profesor, me demoraba, mi primer juego educativo tardé en hacerlo 8 horas. Me acuerdo que estaba con bebé pequeño en casa y pues obviamente que esas 8 horas eran dedicados netamente al diseño de un juego que cuando lo llevé al aula se demoró 15 minutos en ejecutarse. Entonces definitivamente que los recursos didácticos eran un reto para los profesores. Entonces ahí viene el tema de la inteligencia artificial. Enseñamos día a nuestros profesores, enseñamos día a nuestros estudiantes para que lo empiecen a usar primero con pensamiento crítico, segundo para que justamente empiecen a cortar tiempos y se vuelvan mucho más productivos, aprovechen mucho el tiempo para dedicar a lo que probablemente la tecnología también nos está robando, que es empezar a reflexionar, a pensar, a mirar a nuestros estudiantes, a mirar a aquel estudiante que necesita probablemente un abrazo, que necesita probablemente que le escuchemos. Entonces, si como docentes estamos todo el tiempo ahí dedicados a planificar, a calificar, a crear recursos, probablemente ese sentir entre humano se puede estar perdiendo. Pero con la tecnología básicamente estamos aprovechando para que el docente acorte tiempos de producción de contenido, que acorte tiempos en su planificación y sobre todo que empiece a evaluar también, que empiece a evaluar cómo le está yendo y pueda hacer mejoras. Hoy en día, justo hoy tuvimos una capacitación con nuestro cuerpo docente en términos de inteligencia artificial y les estamos enseñando constantemente las herramientas que van haciendo, porque la tecnología definitivamente avanza y se actualiza en nanosegundos. Entonces eso quiere decir que como profesores tenemos que estar sobre la marcha. Entonces, ese es el propósito de la tecnología en la educación.
3: Bien, interesante.
4: Sin duda, sí, sin duda. Doctor, una consulta en este caso, bachilleres que a lo mejor

0: mejor no tienen todavía el rumbo específico, no saben a qué carrera asistir. ¿Cuáles serían los retos que se vienen en esta carrera que usted nos puede explicar para darles esa motivación, para que digan, voy por este camino, esto es lo que me gusta? ¿Cuáles son los retos? ¿Cuáles son inclusive las metas que se puede lograr? ¿Llegar a un decanato? ¿Cuáles son estas en esta rama las carreras que se pueden ir armando?
1: Sí, yo realmente creo que cuando uno se vuelve docente es una aventura de aprendizaje.
2: Todos los días.
1: Al final del día es una aventura de aprendizaje. Y como buen docente nunca vamos a dejar de aprender. Yo pienso que el docente, a mí me gusta mucho lo que le decía el tío Ben a Spider-Man antes de morir, que le decía...
2: gran poder conlleva una gran responsabilidad.
1: Un gran poder conlleva una gran responsabilidad. Siento que como docentes vamos a tener justamente ese poder frente a la sociedad, de transformar la sociedad. Somos esos agentes de cambio en la sociedad y obviamente ese gran poder tiene que ser bien administrado.
2: Así es.
1: ¿Cómo tiene que ser bien administrado? Con un docente que siempre está capacitándose, que nunca va a dejar de aprender. Que definitivamente cuando ama lo que hace, lo hace con pasión, las oportunidades van a venir por añadidura. Siento que la profesión, y desde la experiencia lo puedo decir también, el ser docente nos da la oportunidad también de ser consultores académicos, de hoy en día tener, por ejemplo, perfiles profesionales en redes sociales. ¿Para qué? Para aportar con contenido de valor. En la web hay mucha información, pero tan poca información o contenido curado. Entonces, ahí es donde nace un profesional del ámbito de la educación que también a través de una cámara, como ustedes lo hacen, por ejemplo, acá, definitivamente va a poder también seguir siendo un agente de cambio. Yo veo hoy en día muchos profesores que lanzan lives en TikToks y que están ayudando, por ejemplo, a los bachilleres que tienen que dar las pruebas, etcétera, les están ayudando a prepararse. Claro. Entonces, fíjense que como profesores, quizás también debemos pensar un poquito fuera de la caja, en donde probablemente no solo debemos pensar en el salón de clase tradicional. Como profesores vamos a tener oportunidades, sí, de estar en cargos directivos, de estar dentro del aula, pero también fuera de ella. ¿Sí?
2: Así es.
1: Así es que por ahí les dejo estas ideas fuertes.
0: Ese empujoncito también para los bachilleres. Sí. Doctor Diego, en este caso, obviamente hacer la invitación a las personas que tengan o que quieran ingresar a la Universidad Católica de Cuenca y que quieran formar parte de estas carreras. Hacer esa invitación, indicarles cómo pueden hacer, lo pueden hacer de manera digital, lo pueden hacer presencialmente también para averiguar inclusive...
3: ¿Hasta cuándo, no?
0: ¿Hasta cuándo?
3: Las fechas límites. Creo que es interesante eso, claro.
4: Sí, bueno, realizar una cordial invitación a todos esos bachilleres que quizá por ahí todavía no se han decidido por alguna carrera. Estamos aquí en la Facultad de Educación de la Universidad Católica de Cuenca ofertando, como les habíamos dicho ya anteriormente, con las mallas renovadas de 7 ciclos, que se aproveche ese tiempo de duración. El costo también que nos diferencia, ¿no? De otras universidades, la calidad de los docentes, PhDs en la planta de la facultad. Entonces, todos esos plus, tenemos la carrera de educación inicial, la carrera de educación básica y la carrera de ciencias de la actividad física y deporte. Para acotar un poquito también, estos profesionales podrán ser graduados y vincularse tanto en el sector público como privado, realizar emprendimientos. Es decir, este profesional tiene muchas oportunidades para el futuro. Entonces, reiterar esa cordial invitación a todos esos graduados a seguir los procesos en la página web de la Universidad Católica de Cuenca, y pues que les espera con los brazos abiertos la Facultad de Educación.
2: Muy bien, yo soy testigo que los practicantes de la Universidad Católica van a mi institución educativa y hacen unas prácticas formidables. Se nota, Juan Miguel, desde ya un alto nivel de compromiso y también de manejo y responsabilidad dentro del aula.
0: Y sobre todo, tomar en cuenta que la Universidad Católica actualmente está catalogada como una de las mejores universidades también dentro de nuestro país.
2: Las Águilas Rojas, ¿no?
0: Las Águilas Rojas, sí, exactamente. Yeah. Entonces, tomar en cuenta eso, hacer un buen profesional y educarse en, pues obviamente, la Universidad Católica de Cuenca y en estas carreras que realmente son espectaculares.
3: Sé un Águila Roja.
0: Sé un Águila Roja. Ven. Ahí está, a Bolito le hace falta para que le, para,
2: yo
0: le
2: vamos. Soy un águila roja de maestría. Roja,
0: pues. ¿Qué le pasa? Pero le hace falta alguna cosita con
3: medio,
0: los doctores.
3: Medio ahí, tirando ahí. Rosa está.
0: Sí, sí, sí. No está tan le hace falta hacer ahí un cambiecito, ahí siempre una actualización. Usted ya se quedó en la vieja escuela.
2: ¿Qué le pasa?
0: De los docentes. Usted ya tiene que ser un docente.
2: Es
0: así,
2: más, yo
0: brindar
2: cariño.

0: niño usted sea amistad, una águila roja que estudie, por favor, que continúe estudiando psicología, o por qué no una carrera, carrera de educación.
1: ¿Cómo claro. no? ¿Cómo no?
0: Usted tiene toda la pinta de docente.
1: Ahí está, pero buenísimo.
0: Sí, pues, buenísimo. ¿No? Yo está. No le estoy diciendo que no. ¿Quién por dice favor, que no? Buenísimo. Que es algo malo.
1: Ahí está. Vamos a hacer el intento. Ahí está. Entonces quedan cordialmente invitados todas las personas que nos escuchan. Muchas gracias, doctor Claudio, doctor Diego, por habernos acompañado en esta noche.
2: A ustedes, realmente les agradecemos mucho el espacio. Creo que espacios como estos, disruptivos, hacen que hoy en día la sociedad también se interese en otros temas y que sobre todo esté pendiente de lo que va sucediendo día a día. Nosotros desde la Universidad Católica de Cuenca les invitamos a que definitivamente tomen esa decisión. Estamos a 8 o 10 días por empezar clases, así es que son los últimos días, estamos con los últimos cupos, así es que aprovechen, importante, tomen esa decisión, pero no dejen pasar la oportunidad de estudiar en la universidad, que definitivamente nos ayuda como herramienta de vida más adelante el tener una profesión y sobre todo en el ámbito de educación para ser agentes de cambio en la sociedad.
3: Mire este detalle que nos manda un oyente, sea un águila roja.
1: Qué chévere.
3: La gente está
1: la gente nos está escuchando.
0: La identidad de la comunidad universitaria de la Católica es impresionante, ¿no? Ese orgullo que se demuestra por el trabajo que ustedes realizan en el aula se evidencia ahí.
1: Y ahí está, y como dice el doctor, qué interesante, sé un agente de cambio. Me voy a llevar esa frase definitivamente para las personas, pues, dentro de las carreras de educación. Ahí está, sean un agente de cambio y háganlo con la Universidad Católica de Cuenca, la C, un águila roja.
2: Les esperamos.
0: La mejor. Muchas gracias.
4: Muchas gracias por el espacio y les esperamos en la Universidad Católica de Cuenca.
3: Muchas gracias a ustedes. Bueno, luego de esto continuamos ya con nuestro espacio. Venimos enseguida.
1: Por favor, una pausa, volvemos.
0: Volvemos enseguida.

0: Bien, amigos, 20:34. Y luego de esta importante información, yo creo que ahora sí es momento de adentrarnos en lo que nos compete, ¿no?
1: Así es, pues listos ya con nuestro invitado, amigo de la casa, siempre un gusto pues tenerle dentro de los estudios y listos para compartir información. La gente está ya atenta dentro de las redes sociales, está pendiente a lo que vamos a comentar y el tema que vamos a hablar en la noche de hoy. Así que bueno, cordialmente bienvenidos a la gente que desde este momento se engancha con nosotros y cómo no saludar a nuestro amigo de la casa.
2: Claro que sí, nuestro amigo Nelson Pineda, investigador, ufólogo y también experto en visitas a la Cueva de los Tallos, que es el primer tema, Nelson, que vamos a abordar en esta noche. Bienvenido una vez más a su casa en Smart FM.
3: Muchísimas gracias. Gracias de nuevo por la invitación. Hemos estado realizando intensa actividad ufológica en Cuenca. Yo creo que estamos poniendo un granito de arena en nuestra querida ciudad, en nuestro querido país de Ecuador. Muy pocas personas se dedican a esto y de hecho uno de los objetivos, creo que tengo 10 objetivos, es dar a conocer esto que existe en nuestro Ecuador, esto que posiblemente no exista en ninguna otra parte del planeta Tierra. Ejemplo, el Cajas. Así ejemplo, es. La Cueva de los Tallos. Solo por poner dos ejemplos.
2: Muy importante en el tema del Cajas, Nelson. Empecemos por ahí entonces. Preservar este espacio. Creo que para ir abordando el tema, en las últimas semanas también se han visto videos, compañeros, de redes sociales.
1: Es bastante
2: de gente
1: movimiento.
2: Que hace turismo ufológico, pero que no está cuidando el espacio. Dejan basura, no le respetan a la naturaleza. Y eso también es un llamado de atención que debe darse de todas las personas que acuden a este lugar y que también realizan el trabajo como es el suyo de investigación.
3: Por supuesto, una de las reglas básicas es no dejar ni plástico, ni
2: vidrio.
3: Ni vidrio, ni cartón. Okay. Ninguna cosa de esas, de esos objetos, porque esto contamina estos lugares y dañan el ecosistema. No tienen, la gente no tiene la menor idea, ya que toca a ustedes ese tema. Sí. Es horroroso, no es una exageración, es horroroso ir uno por las lagunas. Yo tengo a mi amigo, yo no lo hago, pero yo le apoyo a mi amigo. Vamos nosotros ahí y él va con fundas de basura y viene trayendo 2, 3, 4, 5 fundas de basura. ¿Cómo dejan los turistas, los pescadores? Esto es un llamado de atención a la gente que no cuida el planeta.
1: Sin duda, sin duda. Mi querido Nelson, en estas últimas semanas hemos notado bastante actividad, por decirlo de alguna manera. Inclusive en un programa de
0: estando en vivo, acá,
1: estando en vivo, nos indicaron sobre unas luces que precisamente se estaban dando en el Alqui lo sabe, más o menos por el sector de
0: Pico de Pescado.
1: ¿A qué se debe esta actividad? ¿Usted está llevando tal vez, mi querido Nelson, algún registro, investigación de estas últimas semanas?
3: No me gusta mentir. No he llevado ningún registro, no he llevado ninguna bitácora, pero, muchas gracias, pero a mí no me asombra esto, porque yo lo he dicho en varias redes, lo digo en mis páginas, lo digo en mis redes sociales. Cuenca tiene una intensa actividad extraterrestre. Cuenca es uno de los lugares calientes, se llama en el argot ufológico. No es que de vez en cuando se ven una nave, no es que de vez en cuando, no, todo el tiempo me están mandando videos, todo el tiempo me están mandando fotos. Ven desde la ciudad, yo tengo un amigo que ve desde el centro de la ciudad por Totoracocha en la parte de arriba, en el tercer piso.
2: En la terraza.
3: En su terraza, ve todo el tiempo. Hay gente que ve hacia el Cajas, hay gente que ve Pico de Pescado. O sea, en el centro de la ciudad y por las afueras de la ciudad. Me mandaron fotos de el Cojitambo, nosotros fuimos, ahí no vimos nada esa noche que estuvimos, pero después me mandaron fotos de una nave extraterrestre clarísima en el Cerro Cojitambo. Todo el tiempo hay actividad aquí en el Azuay, en la ciudad de Cuenca, y lógicamente Cojitambo es en el Cañar.
2: Una de las zonas centrales es la Laguna de Luzpa, Nelson, y que obviamente está llamando mucho la atención a las personas. Ahora, se puede correr el riesgo también de que las personas que visitan el sector puedan atravesarse en portales o puedan tener algún tipo de peligro al adentrarse mucho en la zona?
3: No, esto no va a pasar. Eso no va a pasar porque nosotros estamos yendo a esta laguna ya por más de 22 años.
2: Okay.
3: Y este fenómeno, como les comentaba alguna vez aquí en la radio, es dos tipos de portales dimensionales. Esto ya no es una locura, o sea, esto ya estamos manejando, la gente se va familiarizando con estos nombres.
2: Okay. De
3: portales dimensionales, puertas dimensionales, portales Sendra se llama para nosotros los ufólogos. Dos tipos de portales. El uno es un portal natural que no sabemos por qué se abre y se cierra. La gente ingresa en algún lugar y asoma.
2: En otro.
3: Que tenía que caminar 5 kilómetros, 10 kilómetros y asoma caminando solo 5 minutos al lado de una laguna, ejemplo. Y los otros son puertas dimensionales que los alienígenas estarían creando a propósito para algún objetivo de gente que estaría allí queriendo vivir una experiencia. Se cayó la mano del muerto.
1: No se vea. Ya hubo actividad.
2: Actividad, tranquilo. Pero es importante considerarlo porque, según lo que usted también nos explica, el tema de investigación puede también anotar en nueva información, en recopilación de videos y fotografías.
3: Claro, sí, pero aquí en la zona donde nosotros vamos, eso no va a pasar.
1: Ahora, Nelson, algunos invitados nos han comentado, es a criterio muy personal, una opinión que usted nos pueda dar, de una especie de reseteo que en algún momento tendríamos, que como que simple y sencillamente un día amaneció, no nos acordamos de nada y como que hay un reseteo global. ¿Usted piensa que estas teorías se pueden dar, tienen algún sustento, o en realidad son teorías por ahí que no le ve usted mucho sentido?
3: Bueno, yo respeto todo tipo de teorías. De hecho, les he escuchado en redes a unos compañeros investigadores, ufólogos, que están hablando de este tema del reseteo. Muchos están hablando. Inclusive, no muchos contactados, sino unos pocos contactados están hablando. Yo respeto sus opiniones, pero si me preguntan a mí, así como este reseteo, como usted dice, que un día estamos bien, al día siguiente algo pasa en la Tierra... Eso no va a suceder.
1: No.
3: Eso no va a pasar. Lo que sí está pasando, y lo digo con total seguridad, es que nosotros estamos viviendo una nueva etapa. 2012 marcó una etapa. Tal vez muchos no se dieron cuenta porque pensaban que iba a haber una catástrofe.
1: Claro, lo que supuestamente decían.
3: Ya lo dijimos, ¿no? Esto. Exacto, que iba a haber terremotos, que iba a haber un problema, va a haber una catástrofe en la Tierra. Eso no pasó, pero sí pasó una cosa interna en todos los, o en casi todos los seres humanos. 2026, los mismos amigos extraterrestres, en el mes de mayo, adelantándose un poco, porque ahora se ve más, nos dijeron que este es un salto cuántico, es una cosa que estaría marcando en el planeta Tierra una nueva etapa. Los seres humanos estamos entrando en una nueva etapa que marca 2026.
4: Ahora, bueno, buenas noches a todas las personas, ¿no?
0: Buenas noches.
4: Muchas gracias. Estimado Nelson, justamente con lo que usted manifiesta de las grandes catástrofes que supuestamente se venían en el 2012, ¿cree usted que para este año se han visto cosas, digamos, terribles? Además de los terremotos, lo que sucedió la semana anterior, si no estoy mal, en Nepal. Casi 3.000 personas desaparecidas y un poco más de personas que ya están, pues ya han encontrado sus restos. ¿Todo esto se debe también ya a algo que la Tierra quiere llamar? ¿O también aquí existiría de cierta manera los extraterrestres que están llegando a contactar en algo? ¿O quizás lo más loco que se puede decir es de que aquí está metido una mano negra con esto de las antenas HARP?
3: Excelente pregunta. Verán, yo analizo esto. Para mí son dos cosas que están pasando en la Tierra. Dos cosas. La una, la Tierra... No sé si me han escuchado decir esto, y si no, pues es una primicia, pero yo lo he dicho en mis redes. A nosotros, ¿qué nos han dicho que la Tierra? La Tierra es una cosa, ¿no es cierto? Es un objeto, es una bola, claro. Es un objeto, ya. No, la Tierra no es eso. La Tierra es un ser, uh-huh. Y es un ser femenino. Y tiene, y siente, y tiene sentimientos, y tiene un corazón, digamos, ¿no? Corazón como nosotros, uh-huh. Pero tiene un espíritu que se llama el espíritu planetario de la Madre Tierra. Así la Tierra es un ser, ¿sí? Uh-huh. Yo mismo tuve la oportunidad, y yo digo siempre... Estando en el lugar de los hechos, en el desierto de Chilca, no un contacto con los extraterrestres de esa vez, agosto del 2011, en el desierto de Chilca, en el Perú, tuve un contacto, aunque suene esto loco y descabellado, con el espíritu planetario de la Madre Tierra. Se contactó conmigo. ¿Cómo fue eso? Bueno, fue mágico, fue lleno de detalles. Entramos en un paso senda, justamente provocado por los alienígenas. Uh-huh. En el desierto de Chilca es una cosa gigantesca, plano, en donde comenzó muchas cosas con el tema del contacto. Uh-huh. Aquí tenemos que dar nombre Sixto Paz, por ejemplo. Él comenzó con este tema. Hay un encuentro cada mes de agosto, parece que varían las fechas, y yo me fui a uno de esos encuentros. Háganse la idea, 600 personas en el desierto de Chilca, de todos los países. Uh-huh. Cada uno tenía sus experiencias, cada uno se separaba en distintos lugares del desierto. A nosotros nos prepararon una experiencia en un portal Sendra, ¿sí? Y fuimos y acudimos a las 5 de la mañana, el último día que íbamos ya a regresar, el tercer día. Y yo tuve una experiencia, yo pensé que me iba a contactar con alguna entidad extraterrestre. Uh-huh. Pero, oh sorpresa, empecé a ver una imagen de una señora. Les cuento rápidamente los detalles.
0: Uh-huh. Ok, sí.
3: En la

0: imagen de una señora con una especie de velo y alrededor de ella unas estrellas que daban así como la vuelta en torno a su rostro. Le veía solamente el dorso. Yo no sabía quién era esta señora y después ella me habló. Me dijo, yo soy el espíritu planetario de la Madre Tierra. En realidad fue un contacto increíble porque yo nunca me imaginé, o sea, yo sabía en teoría que esto de la Tierra... Uh-huh. Y ella me dio unos mensajes y dijo que 2012 marca la pauta, que hemos despertado en conciencia, nos falta más y que en un determinado momento el planeta entero con los seres humanos que estén o estemos en ese momento va a ir desplazándose al verdadero tiempo del universo. Nosotros estamos en otra línea de tiempo. Nosotros no estamos en la misma frecuencia que está todo el universo, que están los otros planetas, o sea, me refiero a otros sistemas solares. Nosotros estamos viviendo en una frecuencia distinta de tiempo. Entonces, la Madre Tierra es una mujer, es un espíritu femenino y siente y llora y muchas cosas.
1: Y se queja también.
0: Y se queja y muchas cosas horrorosas le han hecho a ella. Le hemos hecho nosotros mismos.
2: A eso mismo le iba a decir, de pronto en ese contacto, Nelson, no hubo un reclamo, un lamento por cómo el ser humano agrede día tras día al planeta.
0: Nunca hubo un reclamo por parte de ella, más bien ella dijo, yo he perdonado.
2: Ok.
0: Fue el mensaje del perdón. Uh-huh. Me han agredido no solamente los seres humanos, mis hijos, me han agredido otras entidades. Fue increíble esa experiencia. Yo lo tengo escrito con lujo de detalle porque ahorita no me acuerdo un poco de detalles. Entonces, ese es el tema de la Tierra. A ver, la pregunta, aquí pasa algo. La Tierra está, digamos, resentida, está sacudiéndose. Por eso es que algunos de los terremotos y catástrofes son naturales. Son naturales. Si yo pongo un porcentaje, puede ser que el 50% sean cosas naturales que está pasando con la Tierra, que nosotros mismos hemos provocado eso. Nosotros hemos provocado de alguna forma estos terremotos, de alguna forma hemos provocado estas inundaciones. Sí. Pero allí también, en el otro 50% hay mano negra. Uh-huh. Es cierto el tema de las máquinas HARP. Es cierto que estas máquinas están estratégicamente puestas en algunos países y están causando mucho daño. Y esto es algo tremendo porque estas élites inconscientes están matando a mucha gente y están dejando en la más terrible pobreza a algunas de las personas.
1: Claro, justo decíamos de Nepal, es una cosa terrible. Bárbara y terrible. Se dice también que están, acá el vecino Perú también está cuidándose mucho porque hay una situación similar, ¿no? Uh-huh. Que se está existiendo por ahí también un deshielo de algún glaciar. Y en realidad esto podría ocasionar también en una de las zonas más, digamos, o menos vistas por los gobiernos de ese país, podría causar también la muerte de algunas personas.
3: Y mire usted que en nuestro hermano país de Colombia también esto ya sucedió. Colombia, ¿no? Sí. Esto sucedió por ahí en los años 80, justamente en la zona de Armero, si no me equivoco, ¿no?
1: Claro. Ahí la famosa niña que se quedó atrapada.
3: Claro, el deshielo, deshielo del volcán del Nevado del Ruiz provocó un lahar y prácticamente desapareció una población similar a Gualaceo. Haga de cuenta usted, ¿no? Más o menos en tamaño fue algo, más de 20.000 personas desaparecieron. Pero bueno, en fin. Son las 20:49, amigos. Yo quiero, antes de continuar con este interesante diálogo con nuestro buen amigo Nelson Pineda, despachar los primeros saludos que nuestra audiencia nos va dejando, ¿no? Por acá Henry Lozano nos dice saludos, excelente programa, el de Loco Vélez.
1: Y ahora, Loco Vélez,
3: y ahora Loco pendiente
1: con el lunático.
2: El lunático, ¿no? Vélez.
1: Ya hacía falta. Sí.
3: Euge Mari Saquicela dice por acá, buenas noches amigos. La Carlita Pazmiño también, buenas noches. Excelente música la de hoy, por cierto, el Arqui sí cumple, dice.
1: Mire usted, el arquitecto. Sí cumple,
3: mire. El Arqui sí cumple. Cumplió, no es como los políticos,
1: el Arqui. Claro, ¿qué le cumplió?
4: Es un buen político usted.
1: Es un buen
3: sí. Vea lo que le dice. Berito Ojeda también por acá conectada. Saludos amigos, siempre su fiel seguidora. Shalvita también, que estuvo con nosotros la semana pasada. Siempre es interesante.
1: Shalvita.
3: Siempre. siempre conectado también, ¿no? Buenas noches, amigos. Darkseid, un fuerte abrazo. Atento al gran programa, dice. Miguel Eduardo, buenas noches, señores. Dark, dice por ahí. José Samaniego, también por acá. Amigos, buenas noches. Dice, el tema del reseteo viene ahí mucho que... Tiene ahí mucho que ver con la inteligencia artificial. Nos va a hacer dependientes de ella. Prácticamente nosotros los seres humanos vamos a ser inservibles. Todo lo va a dominar la inteligencia artificial. Es la forma de inicio del dominio total de la humanidad. Miren ustedes. Miren,
2: o sea, medio, al estilo Matrix.
4: Terminator, Matrix.
5: Al estilo. No, al claro. Estilo Smart FM, la única radio que
2: mueve. Muy bien. Ha venido activado el hombre.
4: No, pero ahí, ¿no? Siempre la mente, la mente que está por encima de todos es la de Chicho, pues, es la del señor Javier. Él maneja, pues, ¿no? Oiga, todavía la IA no le gana. No, ahí, no. ahí sí.
3: Oiga, interesante saber que muchas cosas que hacemos e implementamos acá, el resto lo quiere copiar. Implementar, no diría copiar, implementar.
4: Bueno, claro, bueno,
2: implementar. Usted lo quiere decir de manera más, cuidado, más suave.
4: Ya que lo lleva más sutil.
3: A ver, al bolito. Y así mismo, amigos, les comento igual, antes de continuar. Bueno, por acá, María Eugenia Pesantes también dice: buenas noches, me encanta su radio, felicitaciones. Gracias, mi querida María Eugenia. Asimismo, queremos implementar ahora algo novedoso y estamos acá transmitiendo en TikTok, sí, este momento, con una calidad impresionante. Lo que queremos es que la gente vaya interactuando también acá con nosotros en tiempo real a través de TikTok, ¿no es cierto? Entonces, en cualquier momento, si ustedes quieren hacerle una pregunta a nuestro invitado o a su vez debatir con nosotros acá cualquier tema que vayamos conversando, pueden unirse ustedes como invitados acá a la transmisión de TikTok.
2: Muy bien.
3: Y vamos conversando y vamos obviamente vinculándonos a través de estas nuevas tecnologías que en todo caso para estas situaciones son muy favorables.
4: Así, ¿no? Claro, totalmente. Así, si no, solo los seguidores ahí,
3: claro,
4: a Bruno y
3: mientras en las Bruno otras radios
4: Bolívar,
3: Puñoz, oiga, ¿qué le pasa? Mientras en las otras radios, mire, ustedes están ahí todavía con la llamadita telefónica. No, acá no, estamos
4: sigue
3: ya
4: con
3: enganchándonos
4: con el phone back,
3: el phone back, claro, siguen nosotros acá ya nos enganchamos a través de
2: TikTok, saludos, ¿no? A Control B, Control C. Saludos.
3: Bien. Bueno, eso, queridos amigos. Nelson, supimos que andaba también estos días, bueno, me decía, recién llegó de la Cueva de los Tallos.
0: El, ¿no?, domingo.
3: Con mucha, mucha información y nos contaba que se había ido a un sitio no muy visitado, justamente, sí. Desconocido, como usted lo manifiesta. Cuéntenos un poco de esto, mi querido Nelson, ¿qué es lo que se encontró por allá?
0: Bueno, en este viaje especialísimo tuvimos algunos objetivos. A ver, uno de los objetivos era, a ver, un recuento antes. Juan Morix, el descubridor oficial de la Cueva de los Tallos, dijo que no es la Cueva de los Tallos. Yo sostengo igual, lógicamente ahora con mis investigaciones de estos últimos años, la cueva central es la Cueva de Coangos, a donde todo el mundo va. Van las expediciones, va Will Smith, extraño, 15 días del equipo de Will Smith.
3: Ahí estuvo Neil Armstrong también.
0: Will Smith entra, sí. Will Smith entra solo 3 horas y sale. Wow. Qué extraño. Yo no vi ya el documental de National Geographic, que para eso fue. Qué extraño, me contaron los que han visto, que se dedican a ver los insectos de la Cueva de los Tallos. Los insectos de la Cueva de los Tallos. O sea, y no hablan nada más de la Cueva de los Tallos, ninguna cosa contundente. National Geographic habla de los insectos y venenos que hay en la Cueva de los Tallos. Qué extraño, sí. Y yo lo dije, algo extraño pasa con eso. Yo no digo que Will Smith sea el culpable, el responsable de eso, pero sí el equipo que acompaña a Will Smith.
4: Así es.
0: Entonces, ¿cómo es que van con semejante equipos? Están 15 días, montan todo un aparataje allí. Will Smith está 3 horas y oh sorpresa, el documental es de insectos de la Cueva de los Tallos. O sea, no, ahí no cuadran cosas.
3: No, no tiene sentido, ¿no?
0: No, totalmente. Entonces, hasta me amenazaron a mí por haber dicho en plataformas hace tiempos cuando estuvo Will Smith que cuidado, no vaya a pasar lo mismo que pasó con la expedición británica. Stanley Hall encabezó esta expedición en 1975, convenio con el ejército ecuatoriano, viene Neil Armstrong a la cueva y se sacan las 4 cajas o 4 baúles, sí. Entonces, todos buscan algo importantísimo en la Cueva de los tallos en la cueva.
1: Y sabe qué, mientras están todos estos artistas que obviamente son solamente ¿cómo podríamos
0: decir? La cara
1: decir?
3: Marketing, de ellos. Podría ser.
1: Marketing, nada marketing, más.
0: Así es.
1: Que nomás en todo ese tiempo que no puede entrar, me imagino, nadie más, ¿no? A más de los sí. camarógrafos, ninguna así otra es. Persona más, porque así, obviamente.
0: Así mismo es.
1: ¿Y qué nomás irán llevando?
0: Bueno,
1: ¿qué tipo de piedras? Bueno, ahora ya no sé si haya.
0: Claro, o sea, para mí lo que se llevaron estos ingleses, estos suizos, fueron muestras de cosas de la cueva.
1: Ya.
0: Tiestos dejaron desbaratando un altar, tiestos, todo esto fabricado por los mismos indígenas antiguos. Uh-huh. Sí, esto es lo que se llevaron. No pueden llevarse ninguna cosa más, porque ahí, aquí nos estamos metiendo en otra cosa ya, ahí hay guardianes. Ahí hay estas entidades sí, sí, que son sí, los custodios, que son los que resguardan estos tesoros. Aquí vamos a dar el nombre que ya seguramente es conocido para algunos, la famosa Biblioteca Metálica.
1: Así es.
0: Eso es lo más importante de la Cueva de los Tallos, de las cuevas. Son 7 cavernas. Ahora fui a encontrar las entradas de 3 cavernas más. Oh, oh. Aparte de la caverna principal, que se llama la de Coangos, fuimos a hacer la investigación y encontré 3 entradas más. Las bocas se llaman de las cavernas.
1: Ah, ok.
0: Eso es investigación mía. Eso por obvias razones yo no puedo dar nombres, claro, ni puedo dar lugares. Uh-huh. Tal vez en algún momento, y espero que ustedes tengan la primicia de cuando siga haciendo estas exploraciones, por estas favor. Investigaciones. Poder dar nombres, poder dar lugares, pero he venido haciendo esa investigación ahora, estos 3 días que estuve ahí en la selva, conociendo estas nuevas cavernas de las 7, ya veo 3, conozco 3 ahora, al menos las entradas.
2: Nelson, dentro del material que he expuesto en las redes sociales, es muy llamativo dar a relucir estas piedras de considerable tamaño que tenían unos surcos, ¿no? Bastante raros, bastante llamativos.
0: Una especie de pirámide.
3: De ¿sí? pirámide y con una especie de jeroglíficos, algo así.
0: Eso, ¿no? Está justamente en la mitad de estas 2 cavernas, digamos, entre comillas, nuevas. Y este es un lugar que nadie conoce, que ningún investigador, que ninguna de los expedicionarios han visto, que nadie ha ingresado en estas cavernas. Estas cavernas son inexploradas.
1: Ah, ok.
0: O sea, eso es lo contundente, lo interesante para mí. Y tenemos que seguir yendo para explorar. Esta vez no tuvimos ya el tiempo necesario uh-huh. para ingresar en esa caverna, porque ingresamos en la caverna principal, la de Coangos, porque fui con 3 turistas, digamos.
2: Pero hay algunos indicios de pronto de estos signos, de estos... ¿podría denominarse de pronto signos sumerios que estaban en la roca,
0: no, Nelson? No. A ver, estábamos explorando, machete en mano, el guía Schwarz, porque yo le pedí de favor que nos lleve a estos lugares. Él me dijo, aquí nadie entra, es más, no hay sendero. Va abriendo una trocha el tipo ahí, okay. Va abriendo una trocha.
3: En medio de la selva, ¿no?
0: Fascinante a mí, porque nadie camina por ahí, uh-huh. por estos lugares. Él va abriendo, él conoce. Digo, ¿has entrado en esta caverna? No. Nos lleva a otra ahí mismo, en esa misma zona. ¿Has entrado? He entrado hasta estos 15 metros y se ve una base. Pero más allá, dice, hay como 60 metros al lado de la base. Ahí nadie ha entrado. Digo, ¿quieres entrar en algún momento? Claro. Son lugares inexplorados. Allí en la mitad de estas 2 cavernas encontramos esta especie de pirámide. Y todo tiene como una especie de techo, no es cueva eso, está en la superficie, con una especie de techo, de parasol, digámoslo así, por poner un nombre, con una luminosidad verde. No sé si es gracias a un hongo que está ahí o lo verde de las rocas, pero todo se ve verde ahí, una zona así como de 10 metros. Y ahí está esta especie de pirámide. Son solamente líneas horizontales y verticales que están ahí. Alguien hizo un comentario muy, muy bueno en mi red y dijo, estas son marcas en donde estarían indicando que hay algún tesoro. Cuando hay ese tipo de cosas en la piedra.
5: Yo, Nelson, lo que vi y lo que pude ver en el video que nos compartió el grupo de Darkseid fue, en primer lugar, yo se ve en las piedras, yo lo asocio, al moho. Uh-huh. El moho que siempre cubre la vegetación.
0: Había bastante ahí.
5: Cuando camina, entonces, da esa impresión que fuera una luz verde, uh-huh. mi punto de vista.
0: Sí.
5: La segunda, esas rayas que vi en las piedras parecían como arañazos. Sí. A mi percepción.
0: Sí.
5: Entonces, no sé, o sea, a ustedes, ¿cómo se les mostró, se presentó o ese rato ustedes, qué pensaron al ver este tipo de cosas?
0: Le digo, estimado Paul, y hay cosas que yo tampoco sé.

0: pero sí me gusta indagar después, ver con otras imágenes de otras piedras, de otras partes, de otros países, los comentarios que puso, no me acuerdo, este amigo que puso un comentario interesantísimo de lo que él vio, y él dice, él es de otro país, y dice, esto es algo, yo creo que es esto, entonces hay que hacer una comparativa. No sé exactamente de qué se trata, pero esa forma piramidal me pareció extrañísima.
1: Nelson, o sea, lo que usted dice incluso podría dar paso a una nueva investigación. Son lugares y sectores que ni las expediciones de Armstrong ni de Will Smith han llegado para allá.
0: Nadie. ¿Por qué? No, a ver, voy a decir una cosa que todavía no debo decir, pero voy a decir. Todo está ahí mismo. Todo está junto. No es que está separado de muchos kilómetros. Okay. Pero todas estas expediciones malvadas, porque para mí es eso, ¿sí?
1: Extractivas.
0: Ya pónganle el nombre que quieran ponerle, para mí son así. Estos van en búsqueda de la biblioteca metálica. Okay. Y todos se fijan en la cueva principal, en la cueva de Coangos. Uh-huh. Sí. Entonces nadie busca por otros lados, nadie dice debe estar acá porque toda la atención está metida allí. Como usted decía, ahí entran todos con sus equipos, con sus cámaras, se necesitan reflectores, si no, no hay cómo filmar, se necesita mucha luz. Entonces todo este aparataje va ahí, van a la cueva.
2: Está adentro.
0: Está adentro. Y no, nadie se imagina que eso, no, nada de eso está ahí. Eso es investigación mía.
3: Ahora, Nelson, ¿por qué usted cree que la investigación no va más allá? ¿Por qué estos, usted se arriesgó a tomar la batuta en decir voy por otro camino, voy por o creo los propios senderos para investigar? ¿Por qué cree que las personas llegan hasta ese límite? Hasta el límite de la cueva y no arriesgo a ir a otras entradas.
0: A ver, vuelvo a repetir. Esto tiene que quedar clarísimo. Okay. Aquí hay dos cosas. Uh-huh. La una, todo se enfoca a la cueva principal. Todo se enfoca a la cueva principal. Todos van en búsqueda de algo en la cueva uh-huh. principal. Todos los equipos ingresan a esta cueva, uh-huh. sí, que es la cueva de Coangos, así uh-huh. se llama. Entonces todo el mundo está allí explorando, buscando por los otros túneles de esta cueva principal. Pero nadie se imagina que allí no hay. No. Yo voy en búsqueda de las otras cuevas. Yo voy explorando las otras cuevas porque yo tengo la teoría de cómo es, basado en lo que decía Juan Morix y basado en lo que decía, les doy un dato que para muchos es insignificante, sin embargo es una cosa contundente de los que les gusta investigar. Uh-huh. El libro de Guillermo Aguirre, que fue amigo de Julio Goyen, amigo de Juan Morix. Uh-huh. Sí. Ahí están muchísimas cosas que no están en ningún documento, en ningún libro, en este libro que se llama Lírico y Profundo. Nadie le toma en cuenta el libro. Sí, hasta el nombre parece medio,
3: claro,
0: medio tonto, medio ridículo.
3: Medio raro.
0: Pero digamos. No, es un librazo ese. Lírico y Profundo. Y está colgado en las redes ese libro. Sí. Entonces, basado en todos esos conocimientos y en lo que nos han dicho a nosotros estas entidades intraterrestres y extraterrestres, hago un compendio y yo sé que las cosas están en las otras cuevas. Ahora les voy a dar una cosa inédita. En una de esas tres cavernas, que no puedo dar por obvias razones uh-huh. Indicar por dónde está, cómo está.
2: Okay. Aunque debe ser un poco complicado, ¿no? El llegar a donde nos va a contar.
0: No es tan complicado, pero se necesita condiciones especiales.
2: Ya.
0: Si no hay las condiciones especiales del agua, de la atmósfera, de todo, no hay cómo ver ni siquiera la entrada.
2: Wow.
0: Sí, okay. En algún momento espero yo ser el que dé a conocer todas estas cosas que ahora no puedo decirlo, claro. Por obvias razones. Uh-huh. Pero cuando se dan estas condiciones especiales, y ahora se dieron estas condiciones especiales, yo creo que encontré esta entrada a esta caverna en donde están los tesoros del Amazonas.
4: Wow.
2: Increíble.
4: Esa sería una afirmación sumamente controversial.
0: Y cuando yo me atrevo a decir algo es porque estoy seguro, ojo que estoy diciendo que posiblemente sea la entrada.
2: Ajá.
0: Tengo que seguir investigando, claro, tengo que seguir viendo, y es más, me voy a ir enseguida. Enseguida me voy a ir de nuevo.
1: Antes de 21 horas con 6 minutos. Saludamos a Dorita Crespo, quien está en compañía y conexión
3: saludos.
1: De nuestro programa. También Miguel Eduardo.
3: Ahora lo tiene que responder Nelson en este caso. Y claro. Bueno, ya nos dijo en algún momento, pero...
1: Claro, lo que plantea. Parte de la biblioteca metálica tendrá que ver con las láminas que tenía el padre Carlos Crespi en su museo.
0: A ver, no quiero sonar grosero, pero yo hasta el cansancio lo vengo diciendo. O sea, ya es hora que no vinculemos eso. Ya lo he dicho en muchas redes, lo digo en mis redes sociales. Por favor, olvidémonos el tema de las cosas que tenía el padre Crespi en su museo, que fueron sacados de la Cueva de los Tallos. No fueron sacadas, no, nada de los indígenas dieron al padre Crespi. ¿Por qué? Como digo, ninguna cosa de valor se ha sacado de la cueva. No pueden sacarse cosas de la cueva porque hay entidades que protegen estos tesoros del Amazonas. Entonces, no existe ese vínculo del museo del padre Crespi, que sí es cierto, él tenía estos latones, estos otros objetos, pero no fueron sacados de la cueva. Nunca pasó eso, nunca los indígenas le dieron nada sacados de la cueva, cosas de valor de la caverna.
1: De pronto se lo hace para, perdón, Diego, de pronto se lo hace para desviar la atención, Nelson.
0: Yo creo que sí.
1: Decir que ya lo que existía ahí simplemente se vació, ya no existe.
0: Claro. Cuando escucha a la gente, y hay gente que investiga, y me da pena, a mí me da pena de investigadores que dicen contundentemente, las cosas fue vaciada la Cueva de los Tallos cuando vino Stanley Hall, no, de lo que les comentaba hace rato. Ahí ya no existen las planchas, las láminas. A mí me han puesto recién en los comentarios estos días. O sea, discúlpenme, gente ignorante, completamente ignorante, y se atreven inclusive a insultarle a uno. Sí, así les digo, gente ignorante, o sea, ellos, o sea, lean un poco más, investiguen, pregúntenme a mí a ver si es que es cierto ese tema. No se podían sacar nada de valor porque hay entidades que custodian eso, hay guardianes que custodian y no son seres humanos, no son los Shuar.
3: Ahora, Nelson, tomando en cuenta en este sentido, digamos... que estos tesoros del Amazonas estén escondidos en esta cueva que usted ha encontrado. Las personas que lleguen tienen que dejar tal cual esté ahí absolutamente todo. No hay cómo sacarse absolutamente nada debido a estas entidades.
0: No. El que logre ingresar, como lo hizo Juan Morix, hace años, en el más o menos, me puedo equivocar, 1965 empezó a incursionar en estas siete cavernas, ojo, siete cavernas, y después le invitó a su amigo, a su amigo argentino, Julio Goyen Aguado, sí, los dos entraron en esta caverna, en la biblioteca metálica, sí. Entonces, ¿quiénes pueden ingresar? ¿Quién puede ingresar? Solamente puede ingresar una persona que esté dado el aval por estos seres.
3: No, okay.
0: Que ellos vean que esta persona es digna.
3: Ya, que den el permiso.
0: Que le den ellos el permiso. Nadie más puede ingresar en ese lugar que es un santuario. Por eso mi primer libro se llama Aventuras en el Santuario de la Cueva de los Tallos, justamente porque para mí es un santuario. Todas esas cavernas son unas cosas increíbles. Lo que contendría esta biblioteca metálica, la información es poderosa para el planeta Tierra. Y como digo, está en este pequeño país llamado Ecuador.
2: Ahora, estimado Nelson, justamente conversando sobre esto de la Cueva de los Tallos, en algún momento se decía que alguna expedición llegó y sacó algunas cosas de ahí. Ahora, estas cosas que sacarían, no sé... ¿Serían cosas de valor, cosas o simplemente tipo de piedras que pueda tener la cueva? O quizás, no sé, explorar algún tipo de insectos y animales que tengan o que contengan esta cueva. O, en realidad, algo especial ellos vieron y se sustrajeron.
0: No, nada. Nada de valor.
2: De valor, nada. O sea, bueno, pero ¿qué más de valor puede ser? Yo digo, ¿no? Nuestros insectos o los animalitos.
0: Claro, sí.
2: Digamos,
0: a ver, ¿no? Nada de valor, repito.

0: Yéndonos a los objetos. ¿Ya? A los objetos contundentes que existen en una de estas cámaras.
1: Nada de valor histórico, digamos.
0: Nada de valor cultural, histórico. Lo cual no significa que está bien lo que vino Stanley Hall y fue sacando estos cuatro baúles, estas cuatro cajas. Yo no digo que está bien. Discúlpeme, este fue un ladrón. Eso es lo que fue. ¿Qué? Fue un ladrón y los cómplices fueron los militares que estaban allí y dejaron que se lleven en sus helicópteros.
2: Claro, desde eso entonces. También iba a decir. Debe haber un registro de las... artículos o las cosas que sacaron de ahí.
0: Y nadie sabe nada. No existe
2: tener las Fuerzas Armadas.
0: Nadie llevó ningún registro. Es que los que estaban adentro, los que comandaban eran ellos, los extranjeros.
1: Claro.
0: No era.
1: Bueno, y como siempre se ha hecho, ¿no? O
2: sea, bueno,
1: como usted decía, llega Will Smith, no deja que nadie entre.
0: Se acerca todo
1: el espacio.
0: Todo el tema de kilómetros de la selva.
1: Adentro, incluso. La caverna, bueno, ya ni sin duda ya eso y ya no.
0: Afuera, en la selva, se acerca esto para que nadie entre. Sí. Okay. Entonces, o sea, siempre el don dinero está primerito sobre cualquier cosa. Y qué vergüenza también que en nuestro hermoso Ecuador el don dinero compre conciencias y compre cosas y a personas.
1: Bueno, es que sí, eso, como usted lo dice, siempre se lo ha hecho, ¿no? Si recuerdan, en algún momento también se contaba de los gigantes de Loja. Y que están en...
0: Están en Suiza, en el Mystery Park.
1: Imagínense, o sea, ¿cuánto llega el dinero a pesar en cada una de estas cosas históricas que tenemos o culturales, como usted dice?
0: Yo tengo mucho coraje de estas tres cosas. El gigante, nuestro gigante del Ecuador, se mandaron, es comprado por los emisarios de Erich von Däniken, sí. Estos vinieron y pagaron no sé cuánto de cantidad al padre Vaca, que era el supuesto dueño del gigante, que no era tampoco era el dueño, él se adueñó del gigante. Esa cosa, ese esqueleto ya no está cuando debería estar aquí en el Ecuador, un museo,
1: del Ecuador,
0: que todos los ecuatorianos veamos y saquemos pecho y digamos, aquí hubo un ser, un gigante. Una, los objetos de la maná. Lo que tenía el ingeniero Guillermo Sotomayor, estos objetos muy extraños que para mí no eran de este planeta. Eso tampoco está en el Ecuador, eso se pasó de mano en mano y al final vinieron unos extranjeros y ya no está en Quito porque pasaba al lado de Quito. Sí. Y lo que tenía el padre Carlos Crespi, el incendio que fue provocado, estos objetos de valiosísima contundencia de cosas que iban a cambiar la historia, también seguramente están en otros países.
1: Y quizás con todos estos objetos que se hubiese tenido aquí en el Ecuador, nuestros museos hubiesen sido diferentes, ¿no?
0: Nuestros museos hubiesen sido
2: únicos.
0: El primer y único, el museo más contundente del planeta Tierra. Un museo que tengamos con estos, que hubiésemos tenido con estos objetos, hubiese sido el mega museo de todos los países de América.
1: Claro, sin embargo,
3: incluso perdón, Dieguito, incluso yo tuve la oportunidad, hace tiempo les conté a ustedes cuando estuve en Nueva York, vi en uno de los museos, más grandes que es Nueva York, el MIT, está el oro nuestro, el oro ecuatoriano, exhibido ahí. Y eso fue un regalo de estos hermanos para el museo, para que exhiban, porque ellos habían donado supuestamente al museo para que nuestro oro...
1: se ha expuesto.
3: El prehispánico, el peruano. Pero lo más sorprendente fue, dice, esto es de Ecuador. Y yo, qué ganas de romper el vidrio y decir,
1: esto es mío,
3: me llevo. Esto es nuestro, me lo llevo. Wow. Pero bueno, me hubiera metido en serios problemas.
0: Fíjese, Paulo, cómo, o sea, qué vergüenza.
3: Sí, vergüenza, me dio vergüenza ajena, porque yo le dije a mi mujer, mi esposa me dijo, por favor, no serás malo, cállate. Dije, pero cállate, estamos en un museo, o sea. Hay el respeto y también irrespeto, digo yo.
2: La indignación.
3: Eso es nuestro, la indignación.
0: Exactamente.
3: Y eso fue la indignación, entonces. Bueno.
0: ¿Cómo pasa esto? Yo me pongo a pensar y analizar cuando o sea, se llevan las cosas. ¿Hay unas aduanas o no hay en el Ecuador esto, no es cierto?
1: Sí, sí.
0: Hay el momento en que tienen que embarcarse las cosas a un avión, ¿no es cierto?
1: Claro.
0: ¿Cómo es que también se compran a esa gente a esas autoridades es de que las aduanas.
3: La aduana está para gente normal como nosotros, no para gente de élite, de plata, y la que tiene poder. Tiene toda la nunca una valija, los señores Solás conocen mucho
0: de valijas. Conocen mucho, ¿no? Ellos.
3: De valijas presidenciales y de.
2: Se llevan con el de la valija.
3: Saludos al señor de la valija. Entonces nunca los van a revisar o les van a chequear.
2: Oiga, yo he visto. Qué bien mandarle a usted de vacaciones, ¿ah?
3: Sí, no.
2: Recargado, iluminado.
3: Más bien vengo con todos los saludos que no he dado a la gente. Por ejemplo, este rato le mando a Pablito, Pablito Chico. Un abrazo grande que está con su esposa viéndonos. Él nos sigue en TikTok. Estaba también la esposa conectada en YouTube. Qué gusto tenerles. Y de paso aprovecho y le mando un feliz cumpleaños para Diana, su mamá. Les quiero un montón. Siempre están ahí como amigos presentes y aparte de ser el arquitecto de ellos.
2: Qué manera de saludar del hombre.
0: Muy bien.
3: Uno tiene amigos, señor.
4: Claro, usted, ¿qué no tal saluda, usted solo saluda a Bruno de Doc.
2: ¿Qué le pasa?
3: Amigos humanos, ¿no? ¿Qué
0: pasa? Esto, o sea, retomando solo ese punto ya.
2: Sí.
0: Es una completa vergüenza, como usted dice, Paul, y usted lo dijo en otras palabras, cómo se compran, cómo se les paga a estas gentes de las aduanas y se llevan los tesoros máximos de nuestro Ecuador y no pasa nada. O sea, se les permite y sí. Claro, deben darles a estas autoridades grandes cantidades de dinero.
2: Obviamente.
0: Claro. Qué vergüenza también lo que pasa en el Ecuador.
1: Bueno,
2: muy complicado,
1: ¿no? Eso le decíamos, ¿no? Justamente en nuestros museos, si es que usted se va al museo de aquí de Cuenca, en realidad, oiga,
2: par de piedritas ahí.
1: No, además de que yo recuerdo que en algún momento había esto de las ansas de las cabezas reducidas,
2: claro.
1: Que sí había, bueno, me fui hace algún tiempo, ya no existía eso, había ya solo de monedas, de billetes,
2: lanzas.
1: Y un poco de lanzas y así cosas. Pero en realidad como que el museo ha ido perdiendo su valor. Cuando nosotros, con todo lo que se ha encontrado en el país, con todas las maravillas que se tiene, yo creería que sin lugar a dudas debía ser un museo pues extraordinario. Ya, digamos que el de Cuenca no. Si es que usted se va a uno de los museos de Quito, igual. No es la gran cosa como.
0: No hay cosas.
1: Y eso que tenemos un nivel cultural increíble.
0: Así es. A ver, espero no meterme problemas con lo que voy a decir. En Pumapungo está el Museo de las Culturas.
2: Así es.
0: Y hay unos amigos que manejan eso, son mis amigos que me conocí recién. Espero que las cosas que están ahí del padre Carlos Crespi saquen
1: en algún momento
0: a que vea toda la gente, porque ahí existen todavía. Yo tuve la oportunidad recién hace un mes, me dieron el permiso y pude ingresar a ver todo lo que tienen ahí. Okay. Entonces tienen unas cosas contundentes todavía ahí allí.
2: ¿Y por qué no exponerlas, Nelson?
0: Exactamente, eso es lo que yo estoy pidiendo este momento a las autoridades de Banco Central. De pronto ni siquiera conocen las otras autoridades. Espero que estén escuchando algunas autoridades, no solo de aquí, sino de Quito. Y digan, a ver, ¿qué hay en el Banco Central, en Pumapungo, en el museo? Saquen eso a la vista de toda la gente, los objetos que todavía han logrado subsistir y que hay algunos objetos interesantísimos allí, pero que saquen a la vista de la gente, que se expongan en las vitrinas en donde están las otras cosas que tal vez para algunos sean contundentes y para nosotros no.
3: Y sin miedo a decirlo, yo creo que mi querido Nelson tienes toda la razón. Ahora, ¿quién quitas que eso no va a ser vendido a otro país?
1: Es que yo creo que eso es, y vea, justamente ahí un amigo de TikTok dice, el archivo fotográfico del Banco Central debería exhibirse, es público, ¿no? Y debería exhibirse los tesoros que tienen en la bóveda, ¿no?
0: Una bodega tienen. Yo ingresé a esta bodega. No es la típica bodega porque otros están así, como empolvados. No, y nadie se da cuenta que están ahí afuera, al lado, antes de ingresar, donde están las aves. Claro. Están en las aulas donde era el Colegio Borja.
1: Ahí están. Ah, en la parte de allá.
0: Se está viendo, se les ve tras los vidrios, pero ahí están empolvados. Pero otros están ya en otro tipo de bodega especial y están limpios y están relucientes y están allí. Yo pido, espero que estos pongan en las vitrinas para que toda la gente observe esto. Y es más, no solamente sería bueno de que pongan en las vitrinas y nada más, sino que se dé una explicación. Esto es tal cosa, esto parece que es tal cosa. O sea, haya un análisis de eso. Debería haber un guía que lleve a la gente,
1: claro,
0: y es, diga, es. Esto es del padre Crespi, esto fue encontrado en tal época, esto parece que es esta situación. Eso no hay.
3: Y deberían poner una cláusula dentro de la ley del Ecuador

0: lo más sagrado que tenemos en el Ecuador, que apenas estén tocando algo, inmediatamente vayan a la cárcel.
1: Deberían existir estas normas, estas normativas. Debería haber estas normas disciplinarias, porque Ecuador ha sido como una tierra de nadie. Por eso es que cada uno ha hecho lo que le ha dado la gana. Por eso es que estos señores ladrones extranjeros vienen y han hecho de las suyas llevándose las cosas, claro. ¿No es cierto? Sí, y las aduanas cómplices, las autoridades que han conocido cómplices, ¿no es cierto? Debería haber eso, debería existir, que nunca más se vuelva a sacar nada de aquí del Ecuador.
0: Exacto, y eso es lo que me hace acordar ahorita un amigo mío que está también viéndonos en vivo, Carlitos Calvache, te mando un abrazo grande. Cuando estábamos haciendo igual una obra, asimismo nos pusieron tantas trabas, ¿por qué no hacer lo mismo nosotros para el resto de gente? Poner esas trabas. Prohibición de venta, prohibición de exhibición en otros lugares y toda esa situación. Si quieren exponer, listo, que sea suyo, que sea personal, pero no que sea parte del país o de la historia.
2: Oiga, e incluso yo diría intentar recuperar esos objetos que se han ido a otros lados, ¿no?
3: Totalmente.
2: O sea, yo pienso que debería ser factible y posible eso. Pero bueno.
1: Si fuéramos otro tipo de nación, con las autoridades bien amarradas a los pantalones, lo que ha pasado en otros países. Exacto. En donde se han robado algo, se han llevado algo, digamos que no sean, van con un equipo de gente que recupera, de investigadores, y vuelven a traer los objetos a su país, porque tienen, no se llama patria potestad, no sé la palabra correcta, uh-huh. de estos objetos. Eso sería maravilloso, pero Javier, mi querido Javier, yo creo que esto no. En nuestro cuadro no va a pasar.
4: Hilando fino de pronto, Nelson, ¿no es que se quisiera también borrar la memoria de...
3: Allá también,
4: claro, pienso que va. El padre Crespi y lo que obviamente pudo recolectar durante sus años de labor en Cuenca, para que incluso de lado quede en el olvido el incendio de su museo?
1: Cuando he hecho los tres recorridos de misterio, yo soy el iniciador de estos tres recorridos de misterio aquí en la ciudad de Cuenca, que me ha ido muy bien. La gente, tuve una aceptación tremenda de la gente. Yo no pensé que íbamos a ir en uno de esos recorridos. Fue bastantes personas. Hablé del padre Crespi, hablé de su museo. Nos fuimos a tres lugares. Sí, a tres lugares, uno de esos justamente en donde tenía el museo, uh-huh. en la iglesia de María Auxiliadora. Lo digo siempre, lo he dicho en los recorridos, lo digo en mis programas. Lo que se quiere es que se borre eso. Okay. Lo que quieren las élites es que se quede en el olvido, uh-huh. el tema de los objetos del padre Crespi. Eso es lo que quieren, eso es lo que pretenden. Que eso sea una fábula bonita, que de vez en cuando alguien se acuerde. Yo, a mí nadie me ha nombrado, a mí nadie me ha dicho que yo haga esto, pero es mi deber de que eso se dé a conocer. Continuaré el otro año con los recorridos del misterio del padre Carlos Crespi.
3: Excelente. Y también esto yo creería que se debería continuar durante el tiempo. ¿Para qué? Para que las futuras generaciones no se olviden de nuestra riqueza cultural, ¿no? Exacto. Porque, como bien decía Bolito, por ahí puede ser que se traten, no quiero, o sea, que eso sea, ¿no? Pero por ahí puede que quieran tratar de hacer que se olviden las cosas y por ahí véngase que esto es para otro país.
2: Para la casa del arquitecto.
3: O para la casa del arquitecto.
5: Por acá Mónica Anzuategui nos pregunta y nos dice: buenas noches, ¿qué opinión tiene usted del libro que escribió Eric Von Daniken. Ya, cuando fueron a la cueva con Juan Morix, ¿quién fue que guió a Daniken? Luego escribió pues las teorías de los astronautas ancestrales y se lucró de aquello, nos escribe Mónica.
1: Perfecto, contesto eso. Uh-huh. A ver, de atrás para adelante voy. En primer lugar, Juan Morix no guió a nadie, porque él sabía lo que iban a hacer este pillo, uh-huh. de Eric Von Daniken y después la expedición encabezado Stanley Hall. Uh-huh. Él se disgustó con estas gentes. Estos uh-huh. vinieron para hacerse amigos, entre comillas, de Juan Morix, y él después se dio cuenta de sus macabras y malévolas intenciones. A ver, hacen una especie de convenio, le mienten a Juan Morix, ¿sí? Le dice Eric Von Daniken. Por eso es que yo digo, Eric Von Daniken fue un pillo también. Uh-huh. Fue un pillo. Y claro, me dicen, oye, no digas esas cosas delante de la gente. Este recién se murió, recién falleció. Claro, sí, claro. Hace unos años. Para mí la muerte es una cosa muy, muy trascendental. Pero yo estoy hablando de la persona cuando fue él. Para mí

0: fue un pillo. Eric Von Däniken fue un pillo. Este viene oyendo que Juan Morrick se encuentra los tesoros en la selva del Amazonas. Uh-huh. Entre comillas, se hace amigo. No. Y dice, ¿por qué no hace la expedición? Porque no tengo dinero, dice Juan. Yo le consigo el dinero, deme unas fotos, cuénteme todo, nos sentamos a que usted me comente todo lo que usted vio, todos los tesoros, la biblioteca metálica, el museo que hay ahí, de esto casi no hablo yo, pero ahí hay otras cosas más en esta misma caverna. Entonces, inocentemente Juan Morrix le cuenta todo con lujo de detalle y le da 3 fotos. Este tipo se regresa, hacen este convenio, dice, yo me regreso, voy a dar unas charlas con todo este material que usted me dio. Tengo el dinero y me vuelvo acá al Ecuador y le doy a usted el dinero para que usted haga la expedición. Nunca pasó esto, porque este era un pillo. Uh-huh. Este era un ladrón, este se robaba la información. No.
1: Se apropiaba de...
0: Se fue y después de unos años escribe y asoma ya el famoso libro El Oro de los Dioses. Este libro es más ciencia ficción, porque miente diciendo que el escritor, que Eric Von Däniken entró en la caverna y vio ahí la biblioteca metálica. Miente él. En realidad yo no he leído todo el libro, yo solo le he ojeado así, no. Pero él miente, este es como un libro de ciencia ficción. Y dice él, yo entré, yo vi la biblioteca metálica, ahí está el oro de los dioses, esta información y todo. Plagiando todo lo que le contó solamente Juan Morrix. ¿Y qué pasa con este libro? Se convierte en bestseller mundial, se traduce en 25 idiomas.
1: Así es.
0: Y más plata, y más plata, y más plata.
2: Lucró de todo.
0: Lucró robándose la información de Juan Morrix. Y nunca, el pacto que hicieron, nunca vino él con el dinero y le dio a Juan Morrix para que se haga la expedición.
1: Morrix lo demandó, ¿no?, en su momento.
0: Exactamente. Morrix tenía al abogado, el doctor Gerardo Peña Mateus, que yo tuve la suerte de conocerle y entrevistarle 2 veces en Guayaquil. Sí, yo fui a su oficina. Pasa esto, asoma el libro. Indignado Juan Morrix arma una situación, un viaje, y se va con el abogado a demandar en Suiza. Nadie les toma en cuenta, gastaron dinero, nadie les toma en cuenta, nadie les hizo nada, más gastaron el dinero y no pasó nada.
1: Fue terrible el asunto. Sí.
3: Bueno, bien amigos, 21 con 29, sí, algunos mensajes. Bueno, oiga, amigos, muy contento con el alcance que estamos teniendo a través de TikTok, ¿no? Hay reportes, mi querido Arqui, desde Costa Rica.
4: ¿Desde Perú?
3: Vi también reportes desde Perú, desde Colombia. Bueno, muy interesante este tema del
2: TikTok. Saludos.
3: De TikTok
1: también estamos con buen nivel de audiencia.
3: Sí, más de 100 comentarios ya en el live en TikTok.
2: Increíble.
3: Realmente se van rápido, incluso no hay como ni
2: la revisarlos, de Bruno,
3: pero bueno, sí.
1: ¿Qué tiene contra el Bruno y la Brownie?
2: No, pero la página siempre daba comentarios.
1: La próxima vez que le vea va a ser que... Sí.
3: Bueno, interesante por ahí lo que dice Giovanni Soto. Miren ustedes, dice, hola, tengo una historia que no se puede explicar y tiene que ver casi con un pacto. A ver, mi querido Giovanni, si sigues conectado de pronto en unos minutos más y te animas a contarla, ¿no? A contarla en vivo, puedes conectarte acá a través del mismo TikTok y te animas a contarla en vivo.
4: ¿Qué tal si mandamos el número de cabina?
3: Claro, también el 0992-161225 a la gente que quiera ir interactuando. Y bueno, por acá también los saludos, dice, a ver, ¿en dónde nos quedamos? Dice, Aero James dice, si hay una ley que no se puede sacar nada del patrimonio nacional, otra cosa es que no se cumpla.
2: Claro, eso es típico de nuestro país.
3: Ver, la ley es que
2: eso va por las escondidas. Claro, hay leyes, pero entonces, ¿quién las cumple?
3: Entonces, mire
2: las
3: usted.
1: Leyes solo, no es para todos.
2: La ley solo la cumple el mortal.
0: Es lo que decía Paul.
3: La ley es para
0: la ley
3: los comunes,
0: es solo para los de poncho, solo claro, los de mediana situación.
2: La ley es
0: para los normales.
2: Para todos, menos para el de rojo, dice por ahí el arquitecto, también dijo ahí. Así dijo el arquitecto.
3: Vea lo que dice por ahí.
2: Póngale la gorra. Ahí está, es del de rojo.
1: Le sabe dar cosas. Vea, Dieguito ya está, ya se pone mal el hombre.
3: No. A ver, oiga, José Samaniego por ahí dice, eso nunca va a pasar porque no solamente se trata de recuperar piezas históricas, sino de comprender y entender qué son esas piezas, pues vivimos en un mundo donde todo lo que está evaluado por la ciencia es para ellos y la verdad que no está evaluado por la ciencia es algo que no sirve o es razón que no le tienen mucha importancia porque no entienden el verdadero mensaje que tienen algunas de esas piezas, pues son muy pocos los seres que tenemos esa conciencia y ese entendimiento y no nos hemos dejado manipular por el sistema del mundo. ahí está lo que nos

0: plantea José
1: Saludos Samaniego. A mi amigo José Samaniego, que siempre está siguiéndome y siempre está aportando también. Saludos para José.
0: Perfecto. Les contaré esto en su DM, dice. ¿Qué es el DM?
2: En su debido momento, señor.
0: Ah, ya, disculpe usted. Eso está más o menos como eso de farmear aura ahora.
3: Es que está mundo, aquí, ¿no? Farmea aura. Aquí. Ya se ha ido a Guayaquil a participar también.
0: Bueno, oiga, un saludo para mi...
3: Claro, pues, usted fue a Guayaquil.
0: Un saludo para mi buen amigo Adriano Vintimilla también, ¿no? Gerente de Telerama, que está, saludos, que está conectado cordiales. Esta noche con nosotros.
2: Queremos ir por ahí.
0: También escuchándonos, ¿no?
2: Bien. Nelson, en estos días, no sé si hay algún saludo más.
0: No, siga, abuelito, si Nelson, tiene algo más usted por ahí. Días,
2: a nivel país, sí, porque ya los saludos de usted vamos a estar hasta las 3 de la mañana. En estos días la actividad ufológica en el país se ha incrementado. ¿De pronto se puede discernir o identificar algún tipo de mensaje o intencionalidad en ese tipo de eventos?
1: Bueno, usted también se acuerda de una cosa que nos dijeron los amigos extraterrestres hace algún tiempo atrás, en uno de los mensajes telepáticos y escritos en psicografía. Decían: Ecuador va a dar mucho que hablar al mundo.
0: Okay.
1: Ecuador va a sacar a luz muchas cosas que han estado ocultas en este importante país. Ecuador va a sorprender al mundo entero. Y posiblemente eso está pasando ahora. Este mensaje nos dieron hace años y posiblemente esto está sucediendo con Ecuador, con el tema ufológico, con el tema de lo que se ven naves en el Cajas, en la ciudad de Cuenca, en otras partes del Ecuador.
2: De pronto por eso es el motivo que aquí no ha existido un movimiento telúrico de gran magnitud, a diferencia de Venezuela, de Colombia y de Perú. ¿Podría ser una de las razones?
1: Bueno, esto puede ser una elucubración mía, claro. Parece que estamos fuera del triángulo. No estoy muy seguro. ¿Qué dice usted, Paul?
4: Yo creo que...
1: Parece.
4: No, o sea, con lo que nos mandó hace tiempo todo este tema de conspiraciones que a mí me encanta. Fuera del rango del triángulo le tocaba a Perú y no le tocaba a Ecuador. Entonces, le pasó a Colombia, le pasó a Japón.
1: Así
4: y pasó
1: es.
4: En Venezuela. Ecuador, Perú solo sismos leves. Ecuador sí, no hablemos, no toquemos. Pero de ahí para allá la triangulación fue tan perfecta. Aparecieron estos benditos globos HARP y pasó después las catástrofes.
1: Claro.
4: Me atrevo a comentar eso porque digo y es cierto.
1: Perfecto. Yo pienso que el Ecuador está protegido.
0: ¿Qué?
1: Estamos protegidos.
0: ¿Por?
1: Por estas entidades, estos amigos extraterrestres. Y esta gran hermandad blanca que se llama de estos seres intraterrestres. Yo pienso que estamos protegidos. Esto es una apreciación mía. Uh-huh. No me lo han dicho, no se me ha ocurrido preguntar, pero yo pienso que el Ecuador está protegido. Entonces, el ser humano, todos los seres humanos, tenemos una de las capacidades psíquicas o mentales que se llama irradiación. Nosotros hacemos constantemente cuando tenemos nuestras reuniones, hágame acuerdo por favor de anunciar algo que no sé si es que puedo aprovechar, Javier,
0: claro,
1: para anunciar un taller,
0: claro,
1: que voy a dar en la ciudad de
0: Cuenca.
1: Muchas gracias. Siempre despistado yo, me olvido. A ver, el ser humano, a ver, nosotros cuando tenemos nuestra reunión de meditación, que lo hacemos una vez por semana, al final de esta reunión se hace una irradiación. Tomamos energías del cosmos, ingresa por nuestro chakra coronario y nosotros emitimos esta energía hacia un lugar, hacia una persona que necesita sanación, hacia un lugar que necesita protección. Y todo el tiempo nosotros en estas reuniones, y no solo nosotros, sino existen muchos grupos en Ecuador y fuera del Ecuador que están haciendo lo mismo, están irradiando a distintos países y nosotros todo el tiempo estamos irradiando con una energía protectora a Ecuador. Todo el tiempo. Y posiblemente esto también colabora a que estemos protegidos. Nosotros mismos estamos haciendo esto. Invito para un taller de contacto extra e intraterrestre que se va a dar en la ciudad de Cuenca 10, 11 y 12 o 9 y 10 y 11, creo que es comenzando un jueves de la otra semana en las noches. Aprovechen esta oportunidad porque estos talleres no hay, no. Vamos a dar a conocer quiénes son estos seres extraterrestres que se comunican con nosotros, uh-huh. Cuáles son sus objetivos, quién creó al ser humano, quién fue Jesucristo en realidad, si tiene que ver con los extraterrestres, cuáles son los objetivos del ser humano, y vamos a dar los protocolos de contacto para poder, valga la redundancia, contactarse con estas entidades. Uh-huh. Cómo hay técnicas, vamos a enseñar cómo sí cada uno de nosotros podemos contactarnos con estas entidades. Pueden escribirme a mi WhatsApp al 099-49-67019. Repito, 099-49-67019. Las inscripciones empezaron el día de ayer para que asistan a este taller.
2: ¿Se necesita alguna condición especial?
1: No se necesita ninguna condición. Sí, pero hay que inscribirse y los que quieran aprender estas técnicas y toda esta información, esta es la oportunidad.
5: Excelente. Perfecto. La invitación está hecha entonces para la siguiente semana, 9, 10 y 11.
1: Sí,
5: es ¿estamos bien?
1: Es un
5: jueves, dice,
1: jueves,
5: ¿no?
1: ¿Jueves qué es?
2: Jueves 10.
5: Jueves 10.
2: 11 y 12 sería.
5: Exacto. 10, 11 y 12.
1: Muy bien. Sí, 10, 11 y 12 agendado. De la siguiente semana.
5: Marco Arroba nos dice, qué interesante temática del programa de hoy. Saludos. Doctor Bolívar Muñoz y a todos los conductores de Dark Side, éxitos para
2: saludos el saludos al doctor Arrobo, íntimo doctor. Amigo del doctor Francisco Peralta.
5: Muy bien, ahí está el doctor.
2: Son los capos de la UEMJC.
5: ¿De usted capo de qué es?
2: Bolívar? De mi casa.
5: Ay, perfecto.
0: Bien, señores, bueno, por acá la gente en TikTok también está preguntando, dice, ¿cuál es el costo? Ya coordinamos esa información. Sí,
1: tiene un costo, escríbanme, interno. Por favor.
0: Claro, claro.
1: Enseguida
0: claro,
1: les respondo, sí. Yo respondo enseguida a las personas. Vamos a dar libros digitales y un libro físico. Mi tercer libro es parte del taller.
0: Claro, miren,
1: y mucha información. Por eso es que es un taller teórico, práctico, eso me olvidé de decir. Vamos a dar toda la teoría, pero vamos a enseñar estas técnicas de contacto, todos estos pasos que se siguen, y vamos a practicar uh-huh. esos días.
5: ¿El taller más o menos de cuánta duración, Nelson, diariamente se va a dar?
1: Este es de las 7 de la noche hasta las 9 y media, el jueves y viernes, y el día sábado terminando desde las 7 de la mañana hasta las 10 de la mañana, en donde nos dedicaremos a hacer más práctica que nada.
5: Ah, perfecto.
2: Muy bien.
5: Perfecto, súper chévere.
1: Y después, bien. Por ende, una consecuencia, salidas al caja, salidas a paredones, salidas a chopsi.
2: Hay que aprovechar la actividad ufológica que se ha dado en estas últimas semanas, y qué mejor que capacitarse con Nelson en este taller que está brindando a la ciudadanía. Una excelente oportunidad, digo yo, señores.
5: Así es. La anterior semana teníamos también, y ahí queríamos ver su apreciación, estimado Nelson, tuvimos en el planeta en sí un eclipse, ¿no? La luna, y lo pudimos ver desde acá, desde la cabina de Smart, cómo la luna se ponía rojita. Oiga, ¿esto es un llamado, se hace algún llamado, o es un cambio vibracional? Porque se dice que el mundo como que se pacificó un momentito mientras la luna estaba de ese color, o mientras estaba el eclipse.
1: No le sabría responder con exactitud, Diego. Pero sí sé, por entendidos, yo no soy entendido del tema de los eclipses, del tema de los cambios de la luna, no soy entendido. Pero algunas personas hablan de que siempre que hay un eclipse, algo está pasando.
5: Exacto.
1: Recordemos que la luna rige al planeta Tierra, rige a los humanos, y algo sí estaría pasando en el ser humano. No sé exactamente qué, pero posiblemente sí se dio algún cambio, se está dando.
5: Se dice que es como una limpieza, ¿no? De cierta manera. Ajá. Por eso es que los eclipses se hacen cada cierto tiempo, no es que cada momento.
1: Claro, y los chamanes y los taitas estos entendidos, estos aprovechan siempre para hacer un ritual justo cuando se da estos eclipses. Uh-huh. Estos aprovechan los solsticios porque dice que hay más energía. Por algo será que aprovechan todo esto esta gente de sabiduría.
5: Claro, sin lugar a dudas. Oiga, y bueno, también comentarles que la anterior semana, en el mismo, lo que era esto del eclipse, mucha gente se ha ido al cajas.
2: Ah, sí.
5: Y justamente lo que decía Nelson al iniciar casi el programa, decía que el cajas tenía mucha basura, y es en realidad, oiga, una terrible, cosa, ¿no? Complicadísima. Nosotros que nos estamos yendo los martes, sin duda es increíble la experiencia, pero en sí, estas botellitas regadas por todo lado. Y ese día, no tienen idea cuál ha sido la cantidad de vehículos que se han quedado atrapados, incluso por tanto tráfico de la gente ahí en el Cajas.
6: Pues el ¿cuánta basura
5: estará ahí?
7: Estará ahí, claro.
8: Haga acumular.
5: Claro, hay que reciclar, pero eso hay que tomar conciencia, porque a la parte de que nos fuimos nosotros fue en el sector de Paraguillas, oiga, no tiene idea. O sea, una cantidad de basura.
7: Yo no sé qué tanto le cuesta a la gente llevar su fundita, ir su
6: por basura. Cultura,
7: la mochila.
6: Es un tema de cultura.
4: Yo creo que la cultura va de más, porque si hacen esto en la naturaleza, ¿qué eran en la hacen casa? En su casa.
7: Tal cual, ¿no?
4: ¿No es cierto?
7: Tal cual.
4: O sea, un llamado eso. A la atención también, vamos a ver. Si hacen eso ahí, ¿qué no harán en su casa? O sea, también en su casa quiere decir que es un botadero de basura, ¿no?
7: O sea, deben tener todo botado. Sí, la ropa sí, cogen y botan en cualquier lado y todo lo demás. Por favor, hacer un llamado, porque el Caja, sin lugar a dudas, es una es un lugar mágico, es un lugar turístico.
6: O sea, nadie dice que no hagan el turismo.
7: No,
6: o que visiten el área. No,
7: cuidarlo,
6: nada más. Pero cuiden la naturaleza, cuidarlo, o sea, la indignación debe ser parte de todos, y también el cuidado, porque si perdemos el Cajas, yo creo que sería algo muy lamentable.
0: Oiga, pero mire usted, si esta famosa marcha, ¿no es cierto?, del 16S.
7: Ah, sí.
0: Es en defensa, justamente.
7: Es en defensa al agua.
0: El agua del
6: Quinto Río.
0: ¿De dónde viene el agua? Del Cajas,
7: señor. Así es. Claro, exactamente.
5: Del Cajas.
0: Estamos
6: ¿y quién va a dañar el Cajas?
0: Rasgándonos las vestiduras, como
7: claro,
0: dice.
7: Claro, de que estamos, ¿no?, cuidando, y resulta que
5: a la larga no es que estamos haciendo. No estamos cuidando.
0: Del Cajas, pues.
8: Yo pensé que del grifo, como dijo.
6: Ah, no. Saludos a la del grifo también.
7: Bueno,
6: pues saludamos a todos. El de la valija, la del grifo, bueno.
0: Algo quería decir, mi querido Nelson.
1: Abusando la confianza que tengo aquí con ustedes. Tranquilo. Mis queridos amigos.
0: Ustedes de la casa.
1: Muchas gracias. Y ya había puesto súper despistado yo para algunas cosas y súper concentrado para otras.
6: Okay.
1: Me había olvidado también, porque ya pusimos fecha. Vamos a ir el 19 de este mes, sábado, al Cajas.
7: El 19 de
1: septiembre. Vamos a ir a hacer investigación. Las personas que quieran, únanse al grupo. Vamos a cambiar un poco el horario y vamos a ir en la tarde y vamos a quedarnos a acampar hasta las 10, 11 de la noche, con el afán de tratar de observar algo allí en la laguna, al filo de la laguna. Y después vamos a dormir en uno de los restaurantes en carpas. Así es que los que quieran. Bueno, ya le dijo usted, es la Luspa. Sí, la Luspa, la Laguna Luspa. Vamos a ir
0: sábado 19, ¿no?
1: Sábado 19.
0: Muy bien.
1: Y vamos a estar haciendo esa investigación. Yo voy a dar toda la información de lo que es el Cajas, todo lo que nos ha pasado. Y un señor, Fernando Galarza, doy el nombre, porque ya conversamos con él, es dueño del restaurante Guagrauma. Sí, después del control, nos va a mostrar en su móvil una colección que es envidiable de cualquier ufólogo.
7: Así es.
1: Él tiene cosas que no tiene, que ni yo mismo tengo, o sea, la cantidad de fotos y videos de naves extraterrestres, porque yo siempre dudo, pero es innegable, lo que él tiene son naves extraterrestres. Él va a dar un conversatorio. Cuando lleguemos allá, antes de ir a la laguna, va a haber un conversatorio ahí en su restaurante y va a mostrar todo su material. Después daré yo una charla del tema del Cajas, del tema de la base extraterrestre, y después nos dirigiremos hacia la laguna. Estaremos varias horas allí y regresaremos haciendo observación nocturna con unas cámaras especiales, con un rayo láser también. Y regresaremos a dormir ahí en este restaurante en carpas. Los que quieran ir, también llámenme a mi número, inscríbanse al 099-49-67019.
0: Oiga, por acá me preguntan también, Nelson, ¿cuáles son sus redes sociales? Dice.
1: Perfecto. Mi red social principal es en Facebook, Nelson Pineda Brito, en Facebook. Ahí estoy dando todo el tiempo programas, los días miércoles, a veces otros días. Nelson Pineda Brito en Facebook y en mi canal en YouTube, Ufólogo Nelson Pineda Brito. En TikTok, Ufólogo Nelson Pineda Brito. Y en Instagram, Ufólogo Nelson Pineda Brito.
6: Muy bien.
7: Son las redes sociales, de nuestro querido amigo Nelson. Ahí está para todos estos este taller, pues obviamente esta visita al Cajas.
6: Interesantísimas actividades, ¿no?
7: No, es que son actividades que realmente van a ser muy, muy llamativas para la gente que nos interesa esto, a la gente que nos llama la atención. Y
6: que quiere descubrir también.
7: También queremos descubrir. Por ejemplo, este tema de las fotografías, esta charla que va a dar pues este
1: el señor dueño
7: de restaurante. Entonces, realmente son cosas muy interesantes que vale la pena observarlas y vale la pena formar parte de este de estos talleres.
6: Oye,
7: de estas
6: visitas, podemos ir, ¿no? Dice.
7: Claro.
6: Cupos claro. Limitados, ¿no? Deben haber
1: tenemos cupos limitados porque no puede ir mucha gente.
6: Exacto.
1: Hay siempre para todos estos eventos cupos limitados.
7: Claro, totalmente.
1: Entonces, por eso es que aprovechen, recién comenzaron ayer también las inscripciones para el taller y para esta visita al Cajas. Es interesante y agradezco a la radio, ustedes tienen una acogida increíble. Agradezco a Javier y a todos los amigos porque gracias. Les ve muchísima gente a ustedes y no uh-huh. solo en Cuenca, no solo en el Ecuador. A raíz de las entrevistas que hubo hace meses, pues me empezaron a llamar y demás cosas. Y es importante dar a conocer estos eventos que no hay en cualquier ciudad, uh-huh. que no hay en cualquier país.
7: Claro.
1: Me dicen qué envidia, Nelson, okay. que tú haces estas actividades en nuestros países, no hay esto. En nuestras ciudades, en Machala no hay, en claro. Quito no hay, claro, en Guayaquil claro. no hay. Y tú ayudas a Cuenca con estas actividades. Entonces, aprovechemos.
6: Excelente la invitación. Agendado ya para el mes de septiembre. Varias.
0: Vamos a festejar el cumpleaños de Diego Solá.
6: ¡Vamos!
0: ¿Qué dice usted?
6: ¿Cuántas primaveras? 19
7: de septiembre.
6: ¿Cuántas primaveras,
7: septiembre.
6: Mi estimado Box, se puede decir?
7: Solamente 41 años.
6: 41 años.
0: Oiga, señor, estoy. Y el 18 de septiembre estamos cumpliendo un año con esta temporada del imagínense. Programa.
6: Muy bien.
7: Oiga, Chicho creo que pensó en festejar yo con Diego ahí.
6: Claro, yo creo que sí. Festejar, porque es el primer
0: dos cosas a la vez.
6: Justo claro. dice el 18, justo el 18 es del año y el 19 la cereza del pastel.
0: Cumpleaños no,
6: oiga, de querido. Oiga, ¿y sabe qué?
7: No hice el 19 también para festejarle.
9: Festejo suave, no festejo como el señor.
6: Oiga.
7: No,
6: suave. ¿Sabe qué? Yo le digo, y hablando un poco del misterio también, y ahí hablábamos alguna vez con Chicho hace algunos años atrás, y decíamos que septiembre, y específicamente el 19 de septiembre.
0: Para México, fatídico.
6: Para México,
0: ¿no?
6: Es un año, o mejor dicho, es un día grotesco, podríamos
0: negro.
6: Decir.
0: Claro. Claro, como decíamos en alguna ocasión, el 19 de septiembre del 85, Dieguito nació. Y México temblaba.
6: Claro.
0: Claro, claro.
6: ¿Qué pasará cuando yo me tenga que ir de este mundo?
4: O sea, es por eso que vino su esposa acompañándole.
6: ¡No!
4: ¡No! Ya ahora tenemos todo.
1: Lleno de detalles.
6: Virgo.
7: Y lo vi a Dieguito así. Mire,
6: todo. Sí, la está sobando.
7: Mire, todo.
6: Yo creo que va a romperla. Claro.
0: Y recuerde también que el 19 de septiembre. Hubo otro terremoto en México.
7: En México.
0: Hace 5, 6, 7 años.
7: Sí,
0: tal vez.
7: Sí.
0: Muchos años. El mismo 19 de septiembre, una coincidencia de
7: una
0: esas.
7: Una coincidencia. Y en septiembre es el mayor número de cumpleaños en el mundo. Es el mes que más cumpleañeros tiene.
6: ¿Y por qué será?
0: Porque son
7: hechos del 14 de febrero.
1: Son hechos con todo el amor del mundo.
6: Todo el amor del mundo.
7: Así es.
6: Otros son ajustaditos con
7: cumpleaños. No le digas.
4: Llegando al número 17, ¿no?
7: ¿Cómo?
4: El 17 Bolívar, algo así era. ¿Cómo era? El número 17 de los Bolívares.
7: De los Bolívares. ¿Cómo le dice a los Bolívares?
6: Oiga,
7: Javi.
6: Ya no le dé el micrófono, ya le hizo efecto.
0: Bueno, eso, mi querido Nelson, bueno, agradecerle esta noche definitivamente por habernos acompañado. Antes de que el arquitecto se vaya por otro lado, queremos...
6: Sí, a que se vaya de una vez.
0: Queremos darle las gracias, mi querido Nelson, y reiterar, obviamente, esas invitaciones. Repita, por favor, su contacto. Por acá la gente nos está preguntando, están muy atentos en TikTok para poder inscribirse en estos eventos que los tiene planificados para estos días.
1: Perfecto, repito. 10, 11 y 12 de septiembre, las noches, el taller de contacto intra y extraterrestre. Y la salida al Cajas 19 con dormida y 20 para ir a este lugar enigmático donde nosotros creemos que hay una base extraterrestre. Esas son las actividades. Me tienen que escribirme, no llamarme, porque no contesto llamadas, al 099-4967-019. 099-4967-019. Tienen que inscribirse y tienen que hacerlo ya porque hay un cupo limitado.
0: Así perfecto. Bien. Bueno, vámonos amigos a una breve pausa comercial. Mientras tanto, lanzo este momento a la gente que está en TikTok sobre todo. Quiero hacer ver la posibilidad de realizar una dinámica interesante ahora. A ver si podemos sacarlos en vivo a través de la conexión en TikTok, ¿no? A la gente que está en TikTok, que se una como invitado, perdón.
10: ¿Podemos sortear una gorra también?
0: Sí, puede ser. Puede ser una que sorteemos una gorra también. Encantado.
7: La suya, arquitecto.
10: Uno sí utiliza el uniforme.
7: Bueno, sí, hoy día tuve una cosa, pero bueno.
0: Bueno, vámonos a la pausa y regresamos enseguida con el remate esta noche del espacio.
7: Perfecto. Ya
0: volvemos enseguida.
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0: Bien, amigos, estamos de vuelta. 21:56 de este momento aquí. Esta noche, en un diálogo muy interesante, como siempre, con nuestro buen amigo, el ufólogo Nelson Pineda, ¿no?
1: Así es, compartimos esta noche información muy interesante, pues obviamente acerca de tema OVNI, el tema de la Cueva de los Tallos también, que es un tema apasionante, sin lugar a dudas. Es un lugar mágico, es un lugar que llama mucho la atención de propios y extraños, definitivamente, ¿no? Mucha gente del extranjero que visita precisamente el Ecuador para dirigirse a la Cueva de los Tallos. Entonces, tiene muchos enigmas, es un lugar que llama mucho la atención. Inclusive en algún momento escuché que después, supuestamente, de haber visitado o de haber llegado a la luna o haber pisado la luna, Neil Armstrong, lo primero que hizo es precisamente llegar a la Cueva de los Tallos. Entonces, de alguna manera, decían que había algún enlace de la información que él tuvo allá en la luna. Es lo que se comenta.
0: Oiga, ¿no? Esto que manifestaba Nelson ahora de los supuestos de estos guardianes que existen ahí en la Cueva de los Tallos, me recordaba también un poco a lo que manifestó en su momento Hans Ochoa.
1: Saludos para Hansito Ochoa.
0: Saludos para Hans. Él decía, pues, justamente
1: claro,
0: eso.
1: Claro, que había una especie de...
0: Que incluso el Shuar que les guiaba decía, pues, que ellos, que hay ahí los guardianes.
1: Claro, y todo, que habían esta especie de guardianes
0: Ellos, Hans con un grupo de dos o tres personas, aparentemente vieron.
1: Vieron eso, y que supuestamente es una entidad, no sé cómo llamarla, que muchas de las veces hace perder o hace que pierdas un poquito el camino ahí. Entonces es interesante saber eso, que para ingresar inclusive dentro de la cueva, primero se hace una especie de ritual para pedir permiso a estos guardianes para poder ingresar. Se contaba una historia muy interesante acerca de la Cueva de los Tallos, en donde supuestamente esta entidad o este protector fue uno de los indígenas que lo botaron a la Cueva de los Tallos y que falleció precisamente dentro de esta cueva, y que supuestamente es el guardián que está ahí dentro de la Cueva de los Tallos. Es lo que se manifiesta, obviamente. Son,
2: bueno, sabe que ahí, Juan Miguel, en realidad, normalmente, ¿no?, lo que se tiene que hacer es, antes de usted hacer un ingreso a cualquier montaña, tiene que pedir permiso, y sin duda más a lo que es una cueva.
1: Claro,
2: es pedir permiso. Incluso, a la madre naturaleza.
3: Mire lo que dice, ¿no?, aquí, de paso, un saludo grande para mi amigo Dayal Montesinos. Dice: los reptilianos no están por la Cueva de los Tallos.
2: ¿Cuál?
3: Los reptilianos.
1: Están, bueno, es lo que se ha comentado mucho, porque dicen que explorar la Cueva de los Tallos se lo ha hecho muy poco, no tenemos un conocimiento del 100% de lo que existe dentro de la cueva, e inclusive se habla de que existían seres reptilianos dentro de la misma. Obviamente estas son teorías muy interesantes que llaman mucho la atención, y que esperemos en algún momento todas se puedan corroborar, porque sería muy interesante el saber si en verdad existen este tipo de seres dentro de la Cueva de los Tallos. Pero inclusive lo que nos contaba Nelson, imagínense la investigación de realizar de los insectos de la Cueva de los Tallos, de Will Smith. O sea, son aquí cosas muy llamativas.
3: Nosotros, a la final, es ver para creer.
1: Totalmente.
3: Tenemos
1: totalmente
3: en mente que ver a alguien que diga, sí, esto se hizo, esto hubo, algo verificado.
1: Claro, algo como palpable.
3: Para decir, es verdad.
1: Es verdad, exacto.
3: Por eso este programa saca a relucir mucho las cosas de que, o sea, no nos crean. Investiguen.
1: Investiguen
3: siempre. Como dice Loco Mayor, nuestro gran amigo. Siempre le digo así, ¿no?
2: Usted es el loco menor.
3: Yo soy un ídolo. Soy un ídolo, ¿verdad? De nuestro amigo. Pero como él dice, o sea, a mí no me crean. Busquen, vayan. Ahí está la investigación. Pero
1: investiguenlo.
3: Pero una investigación de esa buena, sana, creíble también. No de fuentes así de que cualquiera coge y meta las cosas, ¿no?
0: Oigan, amigos, y miren esa bella dama que tenemos ahí detrás de los doctores, ¿no? Ah, no, del arquitecto y el doctor, el arquitecto sería.
2: Del nuevo rico.
0: ¡No! Oiga, Elmer Anselmo, ¿no? Oiga, Dieguito. Elmer Anselmo es, ¿no?
2: Es
0: Miller Anselmo.
3: Ponga la foto.
1: Es Miller Anselmo, afanador Carranza.
0: Oiga, gracias a quien esta bella dama nos acompaña.
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0: Ya se viene un nuevo acompañante.
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0: Bien, bien. ¿Alguien más quiere agradecer a usted, bolito, este momento? Quiero agradecer
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2: 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Parecía Alvin y las ardillas.
0: Oiga, y vea lo que dice. Lo que dice.
2: También.
0: Oiga, lo que dice por acá el Shalvita, dice.
1: ¿Qué dice el Shalvita?
0: El doctor en las finas hierbas, dice. Ese es para usted, creo.
2: ¿Qué hierbas? Pero no, pues, ¿a quién le dirán?
0: A usted.
2: A mí.
1: Sí, entonces, hoy día le mandaron Shalvita, un saludo para
2: el doctor
1: Bolívar Muñoz.
2: Claro. Pero bueno, porque a mí me dicen, doctor, a mí me dicen en el colegio por
4: señor,
2: doctor en actividad paranormal.
1: PhD, ¿qué más es usted?
2: Mágico. Saludos al HDP también. Entonces,
0: ¿Qué pasa, bolito?
1: Oiga, porque usted cree que estamos en horario no familiar. Usted ya puede mandarse.
3: Sobre la Roma, señor, ¿verdad que nos ven de día, tarde o noche? Esto es reprise también.
2: Al hijo de los profesionales del volante.
1: Es que conociéndole a usted, cualquier cosa se puede pensar.
2: No, hay que hablar con propiedad, por eso le dan en la boca. Bueno,
3: bueno, yo también quiero mandar antes una mención especial, ¿no? 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
1: Una belleza.
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1: Increíble.
3: Es espectacular.
1: Yo me voy a dar maravilla. Una vueltita, ya me hace falta moto.
2: Isaac es mi amigo, por cierto. Isaac, así que un gran saludo para Isaac. Isaac Orellana.
3: De paso.
2: A la gringa, ¿no?
3: De mi querido doctor Solá.
2: Amigo, a los tiempos.
3: Chinito Solá.
1: Saludos.
3: Bolito. Cordiales. Y de Javi Espinosa, les mandamos un saludo muy grande.
1: Ya me voy a dar una vueltita.
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2: Muy bien. Saludos también, aprovechando ya que estamos.
0: Bueno,
2: familia Orellana, el mismísimo también que
0: era con permítame, permítame, bolito. Bueno, a ver, este momento se ha unido acá. Sí. Se ha unido acá KN Moda Ecuador, dice. Veamos qué nos quiere comentar. Hola, bienvenida, buenas noches.
5: No sé qué pasó. Se unió.
2: Muy bien. Okay. Está bien. Claro. Estamos probando, ¿no?
0: Estamos probando. Gracias. Estamos probando.
2: Gracias. Saludos. Un abrazo fuerte y saludos a toda la comunidad. Ojo, que cada semana tiene mayores oportunidades para conectarse, para compartir sus experiencias, así mandar es saludos y disfrutar de
0: por
2: la
0: lo
2: mejor
0: menos
2: programación.
0: Ya sabemos que funciona, ¿no?
1: Exacto. Está bien. Eso es lo importante.
2: La próxima semana le piden el mismo sistema a usted, los que sabemos.
3: Funciona. Estábamos con más de 700 likes.
4: Ya está en 1600 de este momento.
1: Ah, qué chévere. Qué chévere. Los comentarios, igual, a la gente,
4: ¿no?
1: Que también.
4: Oiga, solo que ahora no sé cómo desconectarle nomás. Creo que usted tiene que desconectarse, mi querida amiga.
1: Se quedó ahí.
4: ¿Está ahí? Sí, está ahí, pero no.
5: No sabe cómo desconectar.
6: No sé cómo salir de acá.
5: Ok. Quédese.
1: Pero bueno, que nos cuente qué es lo que realiza, qué hace.
4: Bueno, a ver, ¿a qué se dedica usted, mi amiga querida? Cuéntenos.
6: Estamos en un live de ventas.
4: Ah, ya, está en un live de ventas.
6: De pronto, no sé qué toqué, no sé.

0: que pasó, estaba con una cliente y de pronto se abrió.
1: Ah, ya.
2: A ver, vamos a...
1: Sí, sin lugar a dudas, la acogida, la llegada que estamos teniendo cada vez es más grande, ya definitivamente. Sí,
3: se equivocan por estar en el programa.
1: Claro, la aceptación es increíble al programa, a la radio, me sorprende cada día más los saludos de la gente, cómo identifica al tema de la radio, cómo identifica a cada uno de las personas que hacemos el programa, ¿no?
2: Cómo nos copian.
1: Bueno, eso ya usted, Bolito, al final del programa tiene que mandarse la suya. No, tiene que mandarse la suya, ¿no? Le reconocen y dicen, ¿cómo le dicen? Dice, es el loco, es el lunático, dice, ahí está. Entonces,
2: ahí el doctor en finas hierbas.
1: El doctor en finas hierbas, que no sé si es usted.
2: No,
1: usted, porque usted es el doctor en...
2: Paranormal.
1: No, usted debería ser el doctor en deporte blanco.
2: Ah,
1: claro,
2: la muñeca.
1: Usted. Exacto. Usted,
4: Chicho,
5: el juego está. De la muñeca.
4: Chicho, mi querido Chicho, te voy a pasar un audio de mi hija, de mi Rafaela Vélez, que dice: Papi, no pasas mi historia.
1: Por favor.
4: Tiene una historia que contar.
2: También saludos hasta que pase.
4: Y dice: Papi, es mi teoría. Gracias, mi amor, por compartir.
2: Vamos a ver también al doctor en jurisprudencia. Estoy por llamarle para ver si me recomienda un buen abogado. ¿Qué le pasa? ¿Por qué se ríe, señor? Es que entre la comunidad de él deben conocer un buen jurisconsulto. Saludos a la
4: No, luna. Ya, póngase serio, Bolito, póngase serio. A ver, mandemos el audio.
2: Vamos con el audio de la nena del Arqui.
6: El otro día estaba viendo unas teorías en YouTube, entonces me aparece una del 2002, y de que en realidad los mayas sí predijeron, solamente que en realidad pasó de otra manera, sino que nosotros... Hay personas que en realidad no se acuerdan mucho de qué pasó antes del 2012 porque es como que se reinició alguna cosa en el mundo. Entonces hay personas que en realidad no se acuerdan bien de todo lo que pasó antes porque se supone que el mundo fue como que entramos en otra realidad, porque hay personas que se dan cuenta de que cosas a veces no cuadran con la realidad que uno se acuerda.
2: Bien, muy está, bien, ¿no? Arquitecto.
1: Muchas gracias.
2: Muy chévere.
4: Felicitaciones.
2: Sí,
4: muchas gracias, mi Rafita. Y de paso quiero aprovechar que ya en dos días más es el cumpleaños de ella. Cumple 11 años, mi Rafa. Te adoro, te amo muchísimo. Y desde aquí, de la cabina de Smart, te quiero mandar el abrazo respectivo a lo bestia, a lo grande, como tu papá sabe dar.
5: Oiga, y muy interesante lo que planteáis. He escuchado eso, ¿no? En varias ocasiones.
1: Siempre se
5: esto escucha... el famoso final del mundo que se planteaba de parte de los mayas en el 2012 fue solamente el final de una era.
1: De una era, dice, exacto. ¿No?
4: ¿Y saben cuál fue el comentario de mi guagua?
1: Claro.
4: Me dice: Papi, y en el 2030 también viene algo. Y digo: Mi amor,
1: es que lo que pasa es que va cambiando. Por ejemplo, recuerden, si no estoy mal, fue en el año 2000, en el cual se hablaba de que la tecnología iba a paralizarse, que iba a haber una catástrofe. Pero si nos en algún momento escuchaba, si ponemos a pensar, hubo un cambio de la tecnología a partir del 2000 que comenzó con una evolución gigantesca. A partir del año 2000 vemos cambios tan radicales, inclusive en lo más mínimo, en nuestro teléfono celular. Cada mes vemos versiones nuevas diferentes marcas.
2: Originalmente, cada seis meses la evolución de la telefonía celular es abismal.
1: Es increíble. Entonces, por eso nosotros lo notamos a estas teorías, como que algo va a pasar, como que la destrucción del planeta y todo eso. Y no, son cambios en realidad de eras o cambios en el tema tecnológico, porque yo siento que a partir del 2000 la tecnología comenzó a dar saltos agigantados, definitivamente. La tecnología cambió el mundo. ¿Qué nos íbamos a imaginar? Que nos podíamos comunicar, no sé, de aquí con una persona en Japón a través de una videoconferencia.
2: Oiga, vea, y ahora lo hacemos. Atenti con esto. El día de hoy leía una noticia muy importante del presidente de Rusia, su amigo íntimo Vladimir Putin. Que ya habían encontrado la vacuna contra el cáncer esto y sí. La iban a entregar a las personas de manera gratuita. ¿Sabe lo que eso ocasionaría al negociado de la farmacéutica?
1: De hecho, es para un tipo de cáncer que he escuchado, porque realmente hay que entender que hay cáncer puede dar en cualquier parte del cuerpo. Decían que era específico, si no estoy mal, para el páncreas. Bueno, si no estoy mal, era específico para un tema, un tipo de cáncer.
2: Estómago.
1: Pero obviamente el tema es que se va a distribuir dentro de él, única y exclusivamente dentro del país de Rusia. Todavía no va a salir de manera internacional.
2: Pero sea como sea, es un gran avance.
1: Oh, totalmente, pero si escuche las teorías, el VIH tiene cura desde hace muchos años atrás. Sí,
2: ya se lo erradicó como una pandemia, al grado de una enfermedad.
1: Pero el tema
2: Al nivel de pandemia.
1: Ah, sí. Sí, pero...
7: O sea, del nivel de miedo y todo.
1: Exacto. Claro. Pero, por ejemplo, ahora hay tratamiento que a la persona con VIH
2: le permite vivir una vida
1: tranquila, una vida normal, sin ningún tipo de inconveniente, pero recordemos que hace unos, no sé, 10 años atrás, de enfermedad que causaba muerte.
2: Sí.
1: Y decían que desde hace muchos años atrás, inclusive de que personas fallezcan, ya existía el tema de la de una cura contra el VIH. El tema de estas de este tema de las enfermedades y diagnósticos, el problema es que las farmacéuticas, como usted dice, Bolito, se hacen multimillonarias a través de estos famosos medicamentos, que una pastilla, que una inyección, que son súper costosas, pero que ese es el modo.
2: Vea, o el modo a cliente. Eso le voy. ¿Usted cree que las farmacéuticas a nivel mundial no están temblando frente a esto?
4: ¿Pero por qué le pregunta al chinito que trabaje en alguna...?
2: No, pero bueno, el hombre tiene un criterio. Por lo menos aquí, que se exprese, porque en otros lados no le dejan ni
1: comer despacio. Ojo con que a muchas personas con un conocimiento fuerte...
2: Enciclopédico.
1: Les han hecho silenciar o los han desaparecido. Había en algún momento una persona que desaparecía prácticamente el combustible para uso de los vehículos y lo hicieron desaparecer. Entonces, ojo con la persona que tal vez ha hecho el...
2: ¿Qué está hablando? ¿El que está en la cárcel del encuentro?
1: No. Hoy día Bolito no ha venido para entablar una conversación. ¿No?
2: Solo al ataque.
1: Hoy ha venido
2: burlesque. Le estoy preguntando,
5: como suelen decir, se ha comido un payaso.
4: Está muy buforesco.
2: Pero vea, me está diciendo el señor que hacía desaparecer el combustible, el que está en la cárcel del encuentro, me dice, ¿no?
1: No, que evitaba que los vehículos se muevan a través del combustible. Entonces, de esa manera, ¿qué pasaba? Las grandes petroleras perdían obviamente toda esta negociación y perdían una cantidad gigante de dinero. Entonces, le hicieron desaparecer a esta persona, entre otras personas que... Inclusive se hablaba de Michael Jackson.
2: Así es.
1: Que supuestamente también advertía, tenía, ¿no?, mucho que lo conocimiento, ¿sí?, y que por esa razón también lo habrían matado. Son teorías, obviamente, que existe, pero hay que tener cuidado con esto porque las grandes empresas industrializadas...
5: Y aquí está, Salvita justamente ratifica lo que decíamos, ¿no? El problema es que la cura de enfermedades catastróficas ya se ha descubierto, pero no es conveniente para los monopolios farmacéuticos.
1: Totalmente. Claro. Totalmente. Imagínese una enfermedad como el como cáncer, que dependiendo del tipo sobrepasa fácilmente
5: de miles,
1: un gasto de
5: decenas de miles de dólares,
1: $100,000, lo supera, y que con un remedio, una inyección que cueste $15,000, $20,000 ya esté curado. Imagínense todo el negocio que pierden estas
2: personas. $100,000 que se invierte sin la seguridad de curarse.
1: Y sin la seguridad de curarse.
4: Pero vamos a esto de costos ahora últimamente que está pasando en los Estados Unidos, de $15,000 a $30,000 para ser enterrado.
1: Ah, no.
4: Sin hablar de repatriación, claro, del cuerpo.
1: No, o sea, Estados Unidos es un nivel... Todo es cosa seria, ¿no?
4: Todo es cosa seria.
1: Por ejemplo, una consulta médica, cuando revisaba en Estados Unidos, es cerca de los $1,000, ¿no? Una consulta médica, claro que hay... Todo una...
2: Situaciones.
1: Claro, un análisis físico y demás, pero hay consultas que llegan $300, $400, otros médicos $800. O sea, realmente es... Allá el tema de la medicina es increíblemente costoso, pero bueno, igual ya también aquí en Ecuador hay que analizarlo, ¿no?
2: Sí, sí.
1: Y aquí también los costos son elevados. Ya han subido y son extremadamente altos también dentro de
7: Oiga,
1: nuestro país ahora.
7: Bueno, salió una noticia hace... contados minutos, y dice que ordenan la localización de Abdalá Bucarán, ya que no asistió por sexta vez a su audiencia.
2: Ya, eso es. Pero bueno, esa, ya es algo.
7: Y ahora sí, que apenas dice que salga del hospital, lo van a prender.
4: Se hace cosa. Oiga,
5: Diego, usted ya es hora, señor, ya es hora.
2: Vea, es una burla. Yo creo que va a ser lo mismo que he hecho en situaciones anteriores. Van a presionar tanto, se van a sacar el as bajo la manga. Y eso va a prescribir el proceso.
7: Sí, pero bueno, esta vez ahora ya no puede.
2: Esta vez ya no puede. Falta un año, ya se ha saltado 5.
7: Sí, pero ahora entonces, ya no puede porque ahora sí ya lo van a detener.
5: O sea, ya
7: no,
5: únicamente lo que quieren es leerle ya la sentencia.
7: Sí, exactamente. Es únicamente.
5: Ya está sentenciado.
7: Lo que quieren es leer la sentencia nada más.
2: Lamentablemente en el país, y hablamos de este grupo familiar como de otros, siempre hay una justificación para evadir el compromiso judicial.
7: ¿Cuántos años le darán a este señor?
5: Bueno, a ver, por la edad y todo, yo creo que no le han de dar prisión como tal.
2: Inclusive prisión
5: arresto
2: como tal,
5: domiciliario.
2: El tema es Jacobito, que también está en el proceso.
7: El tema es Jacobito. Hay que hacer un análisis más profundo del tema político, en el sentido de que no sé qué tan conveniente sea para las personas que actualmente están en el poder que esto se hagan noticia. La noticia fue Serrano, la noticia fue Glass, mandarles a la cárcel del encuentro. Eso fue la noticia que mueve al país. En ese momento ya quieren únicamente leerle la sentencia.
2: Yo les quiero preguntar, sin el afán político, el sesgo político, pero el rostro de José Serrano al llegar al Ecuador y impactante. Ser ingresado a la cárcel del encuentro.
4: Qué gusto que sentí personalmente.
2: No.
7: Temor, pues, ¿no?
2: ¿Qué tal las facciones faciales de José Serrano? Son impresionantes.
5: Pero recuerde usted que él ya viene preso casi un año. Claro, ¿no?
7: Así es. Ve el caso de Aquiles Álvarez, ¿no? El hombre cómo era, pues obviamente cuando estaba de alcalde de Guayaquil, el día de hoy, creo que algunos ni le reconocerían cambio radical que ha tenido.
2: Físicamente para puntualizar, hablando, dentro de la misma cárcel del encuentro está el asesino del hermano de José Serrano. Sí,
7: justamente el lobo estaba
2: menor.
7: El lobo menor. Usted es el loco menor. Acá también hay un lobo menor y un lobo mayor.
4: El Jaime Rodríguez, el loco mayor.
7: Exactamente. Usted es el lobo menor. Pero no, fuera de chistes. O sea, lo que ha hecho este joven es una cosa muy compleja, ¿no? Aparte de la muerte del hermano de
2: José Serrano.
7: José Serrano también dice que ha estado en lo que es del ex asambleísta y ex candidato a la presidencia Fernando Villavicencio, ¿no?
2: Bueno,
7: se habla inclusive
2: también. No se
7: también,
2: sabe.
7: ¿Cómo por será, ejemplo, ¿no? el traslado de Daniel Salcedo ya a Estados Unidos.
2: Extradición. Muchos dicen que es un cambio, un cambalache, como dice la gente por ahí, ¿no?
7: No sé si con Estados Unidos se puede hacer ese tipo de cambalaches, pero se hablaba de todo lo que tenía en Estados Unidos este hombre. O sea, Dios mío, la cantidad de dinero que manejaba. Departamentos de $800,000, negocios, bueno, muchos negocios en el país que prácticamente todos están quebrados o cerrados. Pero digo, la magnitud de corrupción que existe dentro del país que da para que una persona que no se escuchaba antes de Daniel Salcedo, antes de que comenzó la época de Lenín Moreno.
2: ¿Verdad que Salcedo es solamente la punta del iceberg?
7: Ah, claro, totalmente.
2: ¿Cuántos millones y millones de dólares tendrá la gente? Bueno, no digo nombres, pero hablaré en conjunto que usufructuó de los dineros públicos. Vea, Carlos Polit se pagó una defensa millonaria, el hombre está condenado y aún así no le tembló la mano para en este caso cancelar los honorarios al jurisconsulto. O sea, y ustedes se preguntan, ¿de dónde sacaron tanta plata esta gente?
7: Claro. No, es una cosa increíble.
5: 4 millones de dólares creo que fue.
2: Sí, un poco más.
7: No, no me acuerdo si era como 12 millones de dólares o algo así.
5: O 14
7: así,
5: entonces.
7: O 14 millones de dólares. O sea, es una cosa impresionante, ¿no? Hablemos, por ejemplo, en el caso de dónde sacar tanto dinero. Escuchaba, no sé si es el caso, no sé si sea verdadero, pero escuchaba en un TikTok que el expresidente Rafael Correa necesitaba $60,000 únicamente para pagar sus guardaespaldas. O sea, ¿De dónde sacar una cantidad tan grande de dinero?
2: Claro.
7: O sea, no estoy... a ver, nadie puede juzgar a absolutamente nadie.
2: Y está con Petro, el señor, en México.
7: Pero lo que digo...

0: a la que entiendo fue presidenta del partido, pues, y eso recibe.
1: Usted, y eso será, ya viene la auténtica pregunta, ¿no? ¿Usted qué tiene de profesión?
0: No, no, pero eso recibe un sueldo, pues. O sea, yo ser presidente de un partido recibo un sueldo. Claro, recibo
1: eso,
0: un sueldo.
1: Por eso,
0: o sea,
1: señor,
0: no,
1: le digo, ¿usted no qué trabaja? ¿Usted qué trabaja? Gratis, ¿no?
2: Muy compleja política.
0: Claro, o no, y es que es así. Tenga su y sueldo. Eso digo, y no hablemos única y exclusivamente de personas que no están dentro del poder actualmente. Asambleístas actuales, recordemos el famoso video del señor que decía que el sueldo no le alcanzaba, pues.
2: Ah, que los 3,000 dólares
0: que no le alcanzaba
1: para los tabacos,
0: pues. Claro, que decía
2: no Luis Almeida, el Huacharnaco Almeida.
0: Exacto, que decía, tengo que ir a la herencia de mi mami para sacar un poquito de plata, porque yo tengo que, aunque sea, invitarles unos chochitos a mi gente, que es una gente excelente. O sea, Dios mío, una persona que gana cerca de 4,000 dólares que tenga la osadía de decir no me alcanza, o sea, por Dios.
2: ¿Sabe qué es lo más vivimos? Y lo más contradictorio, que según los últimos estudios, para sobrevivir en el Ecuador, especialmente en Cuenca, señor, el sueldo promedio de una persona debería ser $700. ¿Cómo sobrevive una familia en donde por lo general solo recibe el sueldo básico el padre, con $480? Y se preguntaba, ¿no?, este analista, ¿qué rayos hace el padre o la persona que lleva el sustento de la casa para sobrevivir mes a mes? La vida está carísima.
3: O sea, ahí es cuando llega la gentrificación, que se llama, ¿no? Ajá. Que usted prefiere vivir en un lugar que no sea lejano, que quede cerca de su trabajo, por obvias razones, para que no exista mucho gasto. Entonces, ¿qué realiza? Se va a vivir en estos conventillos, que se llaman, ¿no? Ajá. En el cual son lugares
1: espacios
3: donde
1: se mete mucha
3: gente y no paga mucho.
1: Así es.
3: Y obviamente los servicios básicos están muy limitados, claro, ahí, ¿no? Claro. Entonces sí es una situación complicada. Ahí es cuando existe la gentrificación, que solamente se sitúa en un cierto lado y comienza a haber.
2: Oiga, y hablando de la gente, Diego, ¿podría acoplar algo más a su respuesta? La gente en esas semanas en las redes sociales ha venido denunciando una cantidad de robos, de asaltos, y también la circulación de vehículos sin placas y polarizados, y no pasa nada, señor.
1: Las motos de estos benditos deliveries. Bueno, recién pasó este accidente, claro, en el centro.
0: En realidad no sé si se está ya gestionando algo más, pero
4: ya está aprobado, sí, me parece.
0: Porque sí, de hecho ya hay una aprobación, inclusive de
4: las motos eléctricas.
0: Motos eléctricas, ¿no? Ya por lo que pasó en parece que fue en Guayaquil, que atropellaron a un joven en Quito, perdón, atropelló una de estas motos eléctricas, atropelló a un joven y falleció. Entonces, están ya todos tomando conciencia de esto. Pero
3: bueno, el joven salió libre, sí sabía.
0: Claro, es que lastimosamente, al no existir una ley en contra de estas personas que poseen, que ni siquiera llevan casco, ¿ah? Hay algunas personas que.
4: Oiga, pero yo digo, eso a mí me parece lo más absurdo de la vida, ¿no? Porque, a ver. Oiga, si usted se sienta en una moto, lo primero que debe hacer es ponerse el casco. Independientemente de que la moto sea eléctrica, gasolina.
1: Pero si la plaza no, ¿qué es lo primero que hacen en las tiendas?
4: Pero escúcheme, Chicho, no, escúcheme.
1: Compre su moto, usted no necesita casco ni matrícula.
4: Exactamente, a eso voy. O sea, entonces, vamos. Como la ley dice que usted no necesita casco. Ah, entonces yo no uso casco.
0: Es la ley no sé por qué, no sé por qué en este país
4: no sé ni cómo explicarlo.
0: No sé el sabido, la viveza criolla. No,
4: no,
0: sé.
4: No es viveza.
0: Recuerde
4: no es viveza, es torpeza.
0: Es torpeza. Pero recuerde lo que dijo la prefecta de Esmeraldas, pues por favor. Y a eso dicen que es viveza criolla, pero eso es como dice Chicho, es torpeza. Es decir, si están limitados, copien. Yo vean a dónde llegué. O sea, yo copié, pero vean a dónde llegué.
1: Ya,
0: o sea,
1: ya por Dios, piensen, o sea, hasta la dignidad.
0: Claro, ¿en qué país vivimos? No, donde
2: hace rato.
0: Donde la viveza criolla sea el pan de cada día.
4: No, eso
0: donde
4: no
0: la
4: es viveza.
0: Criolla sea...
4: Eso no es ser vivo, mi querido Juan Miguel. No, para nada. Para mí eso no es ser vivo.
0: Y yo esto comparto con lo que dice Chicho. Para mí eso es torpeza. Por ejemplo, yo como padre decirle a mi hijo, copia, que así te va a ir bien en la vida, es que... ¿Qué tipo de torpeza estoy diciendo?
2: Ya están copiando. Oiga, lo que le pasó a Pablo Escobar cuando la mamá le ha dicho, cuando haga algo malo, hágalo bien.
0: O como le pasó a una asambleísta también de acá, que dijo, cuando roben bien.
4: No dejen evidencia.
0: Miren,
2: ¿de aquí de Cuenca?
0: No, era la asambleísta de... Pachacutic, me parece, ¿no?
2: Ah, sí, sí, sí.
0: De Pachacutic,
2: sí, sí,
0: me parece.
2: Se le fue.

0: Exacto, se le fue.
1: No, no se le fue.
0: Se le fue.
2: Como al presidente Maduro, no. Que roban y engañan como nosotros.
0: Como nosotros. Bueno, ya.
3: Claro, bueno, de lo que sé, y ya se aprobó, me parece que el día de hoy en la asamblea es el tema del uso, digamos, van a ser reguladas ya las motocicletas eléctricas. Con matrículas. A los deliveries va a haber una especie de
0: código.
3: De registro.
2: Oiga, pero Javi, yo le pregunto, ¿de qué sirve la reglamentación cuando al momento de circular, de que usted va por la ciudad, ve vehículos completamente polarizados y sin placas?
3: Sin placas.
2: Sí, o vehículos, bueno, no es por de pronto señalar, pero por lo general vehículos del Guayas, completamente polarizados. O sea,
3: nadie dice,
2: pero no pasa nada.
0: Ahí hay que ver la otra cosa, bolito. Las leyes están hechas. Las leyes están ahí.
2: Pero no pueden ser selectivas.
0: Les van a utilizar. Echa pero
1: la ley,
0: entonces.
1: Echa la trampa.
0: Pero por eso, pues ya, si lastimosamente tenemos funcionarios que no cumplen, ya sean personas de tránsito o gente de la policía o lo que sea, no cumplen, pues entonces ya yo tenemos que hacer un llamado de la atención desde los más pequeños a decir, dejemos ya este tema de ser corruptos desde lo más pequeño, que es, por ejemplo, el tema, como usted dice, Bolito, sin placa, algo que creo que es lo más lógico de andar en un vehículo, es con la placa, pues, y andar sin placa y que con polarizador.
2: Usted saque la placa al carro y vamos
4: a... Juan Miguel y Bolito, y ahí sí les pongo algo, a ver, si es que algún agente de tránsito para uno de estos vehículos, pueden llegar hasta ser amenazados. No, sí, en todos los casos, sí, sí, obviamente. Sí, sí, señor. Pero, oiga,
1: ya es un tema delicado.
4: Ya es un tema delicado de inseguridad.
0: Sí, sí, sí,
4: señor. O sea, yo también, si es que, digamos, en el caso de ser un agente de tránsito, oiga, me diera miedo de hacer parar uno de estos vehículos.
2: Pero, ¿sabes? Diego.
4: O sea, yo sé que es mi trabajo.
2: Diego, ahí vamos una cosa mucho más allá. Si ya se sabe, si nosotros como común ciudadanos ya percibimos, proponemos como usted. Uh-huh. Se supone que las autoridades deben hacer operativos interinstitucionales, entonces, policía, ¿ese es el militares trabajo, pues? Y Lemo.
0: Pero sea, ese es el trabajo.
2: Perdóneme.
0: Ese es el trabajo.
4: Oiga,
0: ese
4: yo ya no he visto que se haga ese trabajo.
2: No, ya no.
0: No, no, no.
4: Antes sí se hacía.
0: De hecho,
1: están buenos operativos, mi querido.
0: Estuve para las motos. Estuve el 31 de agosto, casi y por tema de vacaciones y todo, mal hice en esperar hasta el último día para el tema de la revisión técnica vehicular, que ha sido un montón de gente, pero me topé con 3 operativos de policías, en revisión de motos y revisión de armas. O sea, me topé con 3 e inclusive en la zona donde yo trabajo, que es en la Remigio Crespo, vi a mucha presencia policial.
1: Sí,
0: mucha presencia.
2: Oiga,
0: policial.
2: ¿Y qué delincuente pasas por la Remigio Crespo?
0: No, es que lo que pasa es que ahí tenemos que ver que en las horas de la noche hay muchos,
2: señor,
0: hay muchos bares.
2: Y el operativo está en Totoracocha, el operativo en Ricaustre.
1: Bueno, ¿cuánto?
0: Creo que, pero creo que no porque usted dice Bolito, entonces no hagamos, no, vea, hagamos en la Remigio Crespo.
2: Ni siquiera le pongo a la
0: que
2: zona.
0: Hacer en todos lados.
2: El arquitecto lo acaba de decir, en Ricaustre.
1: Yo pido en Ricaustre, yo siempre hago el llamado de atención a Ricaustre, tres en moto o van en zapatillas, o sea, ¿dónde están? Ubíquense, están en una moto. Alguien les mira en el carro o en algún, yo qué sé, evitas una bicicleta.
3: Ah, eso, eso.
1: A ver si no te comes todos los dedos
3: no,
1: de pie.
3: Es, eso también es otro tema que está ya en la nueva ley, en la modificación, mejor dicho, a la ley de tránsito, y es que en motos de tipo delivery no pueden ir dos ya.
1: No, ya no pueden.
0: Sí, sí, sí.
1: Incluso es algo, ahora felicito porque están ya obligando a sacar la licencia tipo A para que manejen moto.
0: De hecho, ese es otro, lo que dice el Arqui es interesante. Antes había como un vacío dentro de la ley que no tenía una un tema de una licencia así específica,
1: no,
0: exacto, para el tema de motos. Eso es también lo que se está pensando modificar en algunos cambios que me parecen importantes.
1: Parece
0: el tema es que se cumplan, ¿no? Porque yo digo, ya
1: esto
0: las
1: también
0: leyes
1: de dos
0: están
1: motos,
0: puestas,
1: ¿no?
0: Claro.
1: También
0: aquí, por ejemplo,
1: motos,
0: en Cuenca estaba por una ordenanza municipal, si no estoy mal, estaba prohibido que se ande, que ande una persona
3: en
0: una moto.
3: No, creo que no salió.
1: Eso quedó en el limbo. Eso propuso mi gran amigo, y lo digo público, y mi gran amigo Adrián Castro, propuso, peleó, luchó con Lemov, con todos, se fue contra todos y nadie le hizo caso.
0: Claro, porque eso me parece muy, muy, muy interesante. Eso me parecería muy interesante en el tema de los delivery. no en motos particulares, porque yo me puedo ir con mi pareja en la moto, pues obviamente, pero en los delivery yo creo que sí.
3: En motos de delivery, sí.
1: A mi empleada le robaron ese fin de semana.
0: Claro.
1: Entre dos.
0: Entre dos.
1: Le botaron al piso. Una señora que ya es adulta, mayor, le botaron entre dos al piso para robarle un celular.
0: Imagínense.
2: No tiene nombre.
1: Tres en moto, en zapatillas, hacen lo que les da, perdón la palabra, pero hacen lo que les da la reverenda gana en Ricaurte. No hay un solo control. Al único control que hacen es en la principal, pero no se van más allá, más adentro. ¿Por qué? Porque también estamos con unos lindos grupos que no se
0: pueden decir. Claro, que no se...
1: Que no hay como
0: que no se tocan,
1: posibilidad, digamos. Que no se puede tocar. Lamentablemente, nosotros estamos saliendo ya de ahí, de esta situación.
0: Mm-hmm. Sí, sí.
1: Qué pena es decir, y no hay ni cómo hacer nada, porque uno se les ve y son unas caras que andan en moto.
4: No, y además, usted no les puede hacer nada porque, oiga...
2: Derechos humanos.
4: No. Después vienen con más saña.
1: Exacto.
4: Y es más complejo. Oiga,
2: y qué pena, ¿no? Porque antes Cuenca era un lugar de paz, de tranquilidad. O sea,
4: todavía está medio.
1: Relativamente, mi querido.
4: Literalmente. A ver, porque si usted se va a Guayaquil o a Quito, ahí sí dice que la cosa es seria. Al menos en barrios periféricos o en lugares periféricos, hablando de Quito, en el sur de Quito, muy complicado.
2: Sí, ya paulatinamente ya se ven. Bueno, uno observa al azar los momentos libres de las redes sociales, ya saltos en la Ordóñez Lazo.
0: No somos Canadá, Bolito, para decir, bueno, no va a existir un solo robo ni nada por el estilo.
2: Yo lo que le digo es que ya paulatinamente cada vez más zonas se ven afectadas.
0: O sea, el tema es
2: que... Eso es a lo que voy, señor.
0: Hay que lastimosamente tomar en cuenta que también la ciudad ha crecido mucho.
2: Y si no se hace algo... Se va a llegar al punto de que la gente va a comenzar a tomar justicia por mano propia, porque los cuencanos...
1: Ya volvieron los casteles,
0: sí.
1: Bolitos.
0: Sí, sí.
1: A ver, aquí se ajustizará.
3: ¿Alguien más se acaba de unir este momento a la transmisión?
1: Esperemos que no sea venta
3: de TikTok. Veamos quién nos dice.
5: Escuchemos.
3: ¿Van a tener
5: una marca y así?
1: Sí.
3: Hola, Naye. ¿Naye?
5: ¿Quién es? A ver, ¿quién me está?
1: ¿Qué es esto?
3: Usted sigue. Oiga, no sé por qué sucede esto, ¿eh?
2: Pero usted está vendiendo algo, Javi, que por eso
0: vendió. Creo que está Javi vendiendo. Está
1: vendiendo las últimas alitas que quedaron de Stone Pizza.
5: ¿Quién sabe dónde viene ese voz? No.
3: Oiga, está chistoso esto. No sé cómo funciona todavía. Tengo que aprender.
0: Creo que debemos unirnos a grupos.
1: No, está mandando un dibujo de algo.
2: Bueno, 22 horas con 35 minutos.
0: Está dibujando al bolito.
1: Sí, está dibujando al bolito.
2: Si Javi no quiere vender algo más, yo creo que sería todo por hoy, ¿no?
0: Claro.
2: Buenísimo.
0: Claro. Sí. Hoy el programa muy, muy bueno.
4: Pasó el tiempo volando.
0: Sí, ¿no? Ya lo acababa.
3: A ver.
0: Bolito a Ener también, ¿no? Ya le estaba acabando. Oiga, por ahí a Ener.
2: Crónica de una muerte anunciada.
0: No, sí, pobre. Ya es hombre. Es hora de...
2: No, ¿sabe cuál es el problema?
0: Ya terminar ya su carrera.
2: Va a haber un relajo en Boca por esto, porque los argentinos, especialmente en
1: equipos hay, como
2: Boca,
1: no hay.
2: Se la van a aguantar.
0: Menos mal clasificó Boca.
1: No se la bancan.
0: No se la bancan.
2: ¿Sabe cuál es el problema? El problema del futbolista Ener Valencia... que él nunca se da por entendido de la situación. Siempre hay una justificación, hay algo que relativamente...
3: Déjelo ese señor.
0: Mediocridad. Retiro, en esta semana también el retiro de Lionel Messi.
4: Lionel Messi.
0: A ver, más allá de los countries que vamos a tener aquí,
1: no
0: realmente,
1: nada.
0: Realmente...
2: Oiga. Ahora sí se va a jugar fútbol.
3: Oiga, pero ya, ¿cuántas veces se retira ya de la selección?
0: No.
3: O sea, esa ya creo que es ya la última.
0: Las otras las hacía como con bronca, como por...
2: Vea, cuidado al arqui que le está
0: temblando
2: el ojo al arqui.
0: Porque ojo.
3: Le va a salir el ojo al arqui.
0: Ojo, recordemos cómo se retiraba antes.
2: Con azul grana,
0: antes se retiraba cuando los argentinos no querían.
3: ¿Quiere ver que para la Copa América vuelve? ¿Quiere ver?
0: Yo creo que no, porque yo creo que para mí...
1: Son ya las 10:36.
0: Yo creo que para mí Messi hizo lo que tenía que hacer y es momento de retirarse.
2: Así es, y miren
0: que se mandó...
2: Gracias, Infantil.
0: Y miren que se mandó un señor mundial, porque hay que reconocerlo, un señor mundial en el último...
2: Gracias,
0: Infantil. El último partido con España...
2: Gracias, Infantino.
0: Argentina desaparecido por completo. pero realmente hasta las semifinales con Inglaterra y demás.
1: Señor Espinosa,
0: Messi, muy bien.
1: Está listo, trabajo. Está listo el cheque del señor.
2: Señor Jaro, hágame por favor un close up. Siga, siga.
1: En verdad necesitamos un buen abogado aquí.
0: Hay que alabar al jugador que para mi criterio en la actualidad es el mejor del mundo.
1: Infantino.
0: Y que ingresa dentro del listado de los mejores de la historia.
1: El VAR.
0: Realmente... digo, una pena total el retiro, pero así pasa con los grandes, en algún momento tenemos que despedirlos. No creo en las palabras que dicen, ya el fútbol no será igual, porque el fútbol es maravilloso, es hermoso, y solo con un hecho de tener una pelota y
3: vendrá
0: unos
3: nuevos jugadores,
0: unos 5 o 6 ahí detrás de la
4: oiga,
0: pelota,
4: porque
0: es
4: si
0: hermoso.
4: Hablamos solamente de Messi, también hay que hablar, digamos, en el otro caso también del CR7,
0: claro,
4: que también ya debería dar un paso al costado.
3: Vea lo que dice el Shalva, amigos, sí. Cuando sea la noticia de Cristiano Ronaldo, ahí sí para preocuparnos.
1: ¿Qué dice abajo?
2: Claro,
1: pero ¿y qué dice después el comentario ahí? También hay un comentario.
2: Y a mí eso llega a los mil goles.
1: Tatay dice, pero
3: arquitecto. No,
0: es
3: no,
0: por ejemplo, a ver,
1: bueno, ya son los 10:38.
0: Grande de Cristiano, pero no vamos a compararlo con Messi por los bueno, títulos que ya ha conseguido.
2: Termina de agradecer. Porque
0: no agradecer. Yo simplemente la noticia.
1: Ustedes
0: que
1: creo
0: digo,
1: que se quedaron con hambre.
0: Claro, y la despedida es lamentable, pues obviamente.
1: Gracias,
0: que
1: Infantino.
0: Se retire ya del fútbol, Leonel.
1: Gracias,
0: Messi.
1: Infantino.
0: Porque si era una Copa América en Ecuador, por
1: gracias,
0: ejemplo,
1: Infantino.
0: Que se está disputando.
1: Ya, déjelo burlesque, señor.
0: Decía, imagínense verlo a Messi jugando en nuestro país, en una Copa América, hubiese sido hermoso.
1: Pero señor, vaya a Miami y véale con el Inter.
0: No, pero eso ya solo usted puede pues ir
1: al
0: estadio, allá a Miami.
1: O sea, usted, señor, no puede costearse.
2: No, pues
3: no, más que costearse, ya sin visa.
2: Señor arquitecto, ahí sí yo le defiendo a mi amigo, perdóneme. No va ni con permiso a la tienda.
0: No, pues. Y además no, para ir a Miami.
3: Bueno, señores,
0: a ver, el
2: aeropuerto se regresa.
1: Se acaba, señores. Ese estadio.
3: Nos fuimos por un montón de cosas que no van al caso con el programa.
0: Eso me quedé calladito.
1: Por eso quedaron con hambre, yo creo.
0: Y así parece.
1: Bueno, se acabó la comida de Stone Pizza, señores.
3: Por acá, interesante lo que dice Vicente Morocho. Dice, tanto dinero que se robaron los políticos, que se roban los políticos, deberíamos ser potencia mundial. Ya voy a tener 50 años y toda mi vida he escuchado que roban y se roban y se roban.
0: Eso es de toda la vida.
3: Conclusión de la última parte del programa, ¿no?
2: Ser político es un buen negocio en el Ecuador.
3: Así es.
4: Sí, verdaderamente.
0: Bueno. El mejor negocio, ¿no?
3: Listo, gracias. ¿A quién estuvimos hoy, Bolito?
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0: Por favor.
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0: Con las ensaladitas, así es.
2: Le veo que ha bajado usted.
0: Hacerme los sándwiches.
2: Hacerse los sándwiches a medianoche.
0: Así es.
3: Bien.
0: Tal cual.
3: No agradecer. 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
1: 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Y el nuevo monigote que va a reemplazar al señor, que ya va a ir con su cheque fuera de aquí.
3: Sí, a ver.
1: Y a mí no se despide.
3: Dani se acaba de conectar a este momento. Veamos qué nos dice.
1: ¿Qué vende?
3: Hola, Dani, buenas noches. Hola.
6: Hola, buenas noches. ¿Qué pasó?
3: El hombre está perdido también, ¿no?
1: ¿Qué pasó?
0: Okay. ¿Todo bien, Dani?
6: Sí, todo bien. ¿De qué se trata el
2: programa?
0: Bueno, nosotros somos de Cuenca, amigo. Te hacemos una invitación, ¿no? Es un programa en el cual nosotros tenemos o contamos historias, leyendas, cosas paranormales. Así que si es que en algún momento te quieres sumar, puedes...
7: bienvenido a la comunidad.
0: Exactamente. Ingresar a Smart FM y ahí, pues,

0: estar en contacto con nosotros, ¿no? Te saludamos desde Cuenca. ¿Tú dónde estás, amigo?
1: Estoy de la ciudad de Guayaquil.
0: Chévere, Guayaquil. ¿Mucho calor o no?
1: Full calor.
0: Ya, estamos sintiendo entonces ya lo que es el niño, ¿no?
2: Sí, claro, sí, ya. Mira, está lloviendo acá, vean.
3: Bueno, saludos, mi querido Dani. Gracias por estar ahí.
1: Saludos, un gustazo.
2: Igualmente. Un abrazo fuerte, Dani. Muy bien.
3: Interesante.
4: Sí, esto. Sí, ¿no? Pues no nos
0: vamos probando.
4: No quiso vender nada. Poco
2: estamos. Poco ya va saliendo. Paso a paso.
3: Así es. Esto no lo ha hecho nadie, ¿ah?
0: Claro,
2: así
0: claro.
2: Es.
0: No lo he hecho.
3: Al menos no me suena por ahora, no sé.
2: Ya, si... la próxima semana en razón vayan al podcast haciendo lo mismo.
0: Bueno,
2: vámonos, señores. 22 horas con
4: espéreme, querido
2: minutos.
4: Bolito, espere. 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
2: Muy bien.
3: Bien. Eso nada más, amigos de mi parte, creo que ha sido todo por hoy. Bolito, sus palabras finales.
2: Muchísimas gracias por acompañarnos.
3: ¿Qué canción ponemos antes de amigos?
4: ¿A quién me toca?
0: A usted le toca.
3: Pida, arquitecto.
5: Tantas vacaciones, como 2 meses de vacaciones.
3: Oiga, y a propósito,
4: lo que paga el
3: amigos,
4: programa.
3: Claro, claro. A ver, permítame un segundo. Yo estaré fuera de la ciudad, amigos, la siguiente semana. Les paso ese dato. ¿Quieren hacer ustedes el programa o qué?
0: Sería de aprender los controles
3: aquí,
0: nada más.
3: Sencillo esto.
2: ¿Ya? Sería de aprender.
3: Tiene 74 perillas aquí. Chévere. Sencillo, Diego.
2: No es nada.
4: Lindo.
5: Muy complicado, no lo veo, así que simplemente
0: sí,
5: ponernos de acuerdo.
0: Sí, yo creo que sí, está de ponernos de acuerdo.
3: Bueno, vean ustedes.
5: Porque las llaves ya las tiene el arquitecto.
3: El arquitecto queda con las llaves.
2: El arquitecto hasta duerme.
5: Claro.
2: Hasta duerme.
5: Podríamos hacerlo así.
3: Ya conversamos, ya conversamos.
2: Conversamos en interés.
3: Ya, listo. Entonces ahora sí, despídase nomás, Bolito.
2: Listo, muchísimas gracias.
4: La canción queda en el libro.
3: La canción. No. Espere, Bolito, la canción.
4: Espere para el cierre.
3: La canción, Arqui, ¿cuál le ponemos?
4: Que sea algo de Led Zeppelin, Kashmir.
3: Ah, buen tema. Pero ya ha pedido esa, arquitecto.
5: Ya pide otra, ya está puso en el
4: bueno,
5: programa.
4: Bueno, ¿quién está pidiendo? ¿Yo o ustedes?
2: No, yo no. ¿Pero por qué?
5: ¿Por qué
2: me dicen
5: eso? ¿Por qué la agresión?
4: Bueno, si no quiere poner eso, no ponga, yo me voy.
2: ¿En serio? O sea, no le ponga la canción.
3: Oiga, ya pidió eso.
4: Una vez más, por eso el que presidente a ustedes no les quiere.
3: Bueno, ya está lista la canción, arquitecto. Le vamos a poner.
4: Y ahora sí, vamos con su despedida, señor Muñoz. Ya va ese.
2: Sí. Muchísimas gracias a todos.
5: Estilo.
2: ¿Qué pasa?
4: Pero esperen, no estábamos.
3: Ah, perdón. ¿Qué pasó? No,
5: ahí
3: están.
4: Va el estilo.
5: Va el estilo ahí.
2: No, ¿qué estilo?
5: En cebolladesco.
2: No,
5: igual.
2: Muchísimas gracias.
5: Bolito sí va con esa.
2: Muchas gracias.
4: Le queda.
2: Muchas gracias. Saludos a los hijos no reconocidos, Salvador Bilardo. Espero que la próxima semana nos podamos encontrar nuevamente en este espacio de misterio, de terror, de lo paranormal y de ovnis creados justamente para ustedes. Por la mejor radio Cuenca, Smart FM 94.1 FM. Por suerte, radio, sí somos. Y por eso, control B, control C. Simplemente hasta la próxima semana. Cuídense mucho.
4: Y hoy día no fue oler
5: hoy
4: también.
5: Hoy estuvo
4: escuela,
5: muy guatallarinesco.
4: No estuvo peleón.
2: Ya vamos mejorando. Ahora la charada la dejo para otros personajes que están.
4: Charada, lo burlesque.
5: La charada.
0: Bueno, señores, ya. Compórtense, por favor.
3: Sí. Ya están vuelazo hoy día.
4: Sí. Está lloviendo y uno está en moto.
5: Muchísimas gracias. Un abrazo para todos. Que tengan un excelente fin de semana. Dios mediante, estaremos. Bueno, el próximo jueves ya daremos a conocer dentro de las redes sociales en esta semana el tema y obviamente si estaremos dentro del programa. Saludos cordiales, muchas gracias, abrazos y una excelente noche.
2: ¿Qué está apurado?
5: Para ir a comer.
4: Ay, está con hambre.
0: Muy bien, muchísimas gracias a toda la gente que nos sintoniza cada jueves. Es sin lugar a dudas maravilloso, sensacional y gracias por aguantarnos en ciertos momentos, ¿no? A veces ya nos vamos de un tema al otro, pero bueno, esta es parte de nuestro
2: espacio.
0: Es parte
2: de, ¿no?
0: Así es. Gracias, mi nombre es Diego Solá, será sencillamente hasta la siguiente semana y tendremos un nuevo invitado de nuevos temas que tratar junto a ustedes, la comunidad del miedo. Gracias.
3: Uh-huh. Perfecto, Arqui.
4: Muchísimas gracias una vez más por haber compartido un jueves con estos distinguidos caballeros, mi querido Chinito, Dieguito y Chicho. Caballeros. Y también agradeciendo al Bolito que esta noche se postó a la altura. Ya puede estar, ya puede estar dentro de nuestras ligas hablando ya normalmente.
2: Verá cómo despacio.
4: Bueno, usted. Déjeme despedir, señor. Mi nombre es Paul Vélez, agradeciendo a toda la comunidad que nos ha visto, nos ha escuchado a través de todas las redes, YouTube, Facebook y esta vez por TikTok, por primera vez en vivo. Mi nombre, como dije ya, el Loco Vélez se despide. Hasta el próximo jueves por 94.1 Smart FM.
2: Por eso le faltó decir, oler también es comer.
3: Bien, y bueno, de mi parte también, amigos, ya se apagó acá el teléfono, incluso ya el TikTok ya se fue. Quería ver los datos, lamentablemente ya se fue. Bueno, agradecerles a todos ustedes que estuvieron conectados. Me excuso, la próxima semana no estaré, pero Dios mediante, creo que mis compañeros sí van a hacerse cargo del
2: kiosco.
3: Del kiosquito.
4: Ahí, ¿no?, les quiero ver.
3: Entonces, ahí les quiero ver todo lo que les he enseñado durante estos años, jóvenes, a ver si lo pueden poner en práctica. Nada más de mi parte, gracias, y espero que todos ustedes, luego de haber escuchado este programa, puedan descansar en paz. Nos vemos conmigo en dos semanas, con mis amigos, Dios mediante, la próxima semana.

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1: Entre la soledad y el deseo, Heart presentó Alone, una balada que se volvió eterna en el rock de los 80. Publicada en 1987, la voz poderosa de Ann Wilson transmite la pasión y el anhelo de un amor imposible, mientras la melodía acompaña cada emoción con fuerza. Alcanzó los primeros puestos en las listas y se consolidó como un himno del rock, dejando una huella indeleble en los corazones de quienes la escuchan.
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1: Dreams, el mayor éxito de Fleetwood Mac, surgió en 1977 en medio de tensiones y corazones rotos. La voz delicada de Stevie Nicks y su ritmo hipnótico crearon un paisaje sonoro que atrapó al mundo. Hoy sigue flotando entre generaciones, como un sueño que nunca quiere terminar y que nos envuelve con su magia atemporal.
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2: Es la 1:29.

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1: En 1987, Starship convirtió el romance y la determinación en un verdadero himno con Nothing's Gonna Stop Us Now. Su melodía pegajosa y sus letras de confianza y energía la convirtieron en un clásico inmediato. El tema también formó parte de la película Mannequin de 1987, reforzando la diversión y el espíritu ligero de la historia. Una canción que sigue marcando la década y el estilo inconfundible de los 80.
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1: A comienzos de los 90, Michael Jackson nos regaló Will You Be There, una canción que capturó emociones universales y se convirtió en un símbolo de su legado. Su voz potente y cada frase llena de sentimiento hicieron que el tema trascendiera generaciones. Décadas después, sigue siendo un himno inolvidable que evoca nostalgia y confirma por qué Michael Jackson es una leyenda del pop mundial.
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1: Antes de que el sol coqueteara con lo electrónico, Stand By Me de Ben E. King ya dejaba huella con su bajo firme y una letra que va al grano. Presente en la película homónima, en Cloverfield y en Love and Monsters, siempre entra como un soporte clave en medio de la escena. Y cada vez que suena, deja claro por qué se mantiene como un clásico que perdura con el tiempo.
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1: En los 70, Kiss cambió las reglas del rock con un tema que se convirtió en su grito de batalla, Rock and Roll All Night. Con guitarras potentes, coros explosivos y una actitud sin frenos, la banda definió lo que significaba vivir para el rock. Aún hoy, cada vez que suena, revive el espíritu salvaje del rock, el mismo que Kiss convirtió en leyenda.
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0: La hora en Smart FM.
1: Son las 5:38.

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1: Con 87 votos a favor, el Pleno de la Asamblea Nacional aprobó la reforma de la Ley Orgánica de Transporte Terrestre, Tránsito y Seguridad Vial, la cual busca, ante todo, adaptar la norma a la realidad en este ámbito. La normativa incluye 78 reformas, entre las que se encuentran las siguientes novedades. Se suspende la competencia de tránsito de forma temporal a los municipios coludidos con el crimen organizado. La potestad pasará a la Agencia Nacional de Tránsito, que realizará la revisión técnica vehicular y la matriculación de los vehículos. Los municipios podrán contratar la instalación de radares, pero está prohibido que las empresas ganen por cada multa. Se establecerá un contrato por servicios. Minca Consultoría Integral SAS. René Marcel Ramírez, Clima Social Estudios Asesoramiento SA, con Estacomo Comunicaciones SA y el Centro de Investigaciones y Estudios Especializados, Centro Inves Compañía Limitada, están autorizados para hacer pronósticos electorales. De acuerdo con el CNE, los pronósticos electorales son predicciones o estimaciones sobre los resultados de una elección basadas en datos y análisis estadísticos. Estos pronósticos pueden realizarlos encuestadoras, personas naturales, institutos de investigación, medios de comunicación o expertos en ciencias políticas. En un nuevo corte de la Junta Provincial Electoral de la SUAY, emitido a las 23:45 del 2 de septiembre, 8 de los 9 candidatos que buscan la alcaldía de Cuenca ya tienen su candidatura en firme. Es decir, ellos ya estarán en la papeleta que recibirán los cuencanos el próximo 29 de noviembre por las elecciones seccionales 2027. Estos candidatos son Marcelo Cabrera, Juan Carlos Vega, Juan Cristóbal Lloret, Juan Pablo Riquetti, Pedro Palacios, Yacu Pérez, Paul Carrasco y Leonardo Morales. La única candidatura que falta a su aprobación es la de Pachacutic, ya que en el medio del proceso de registro de los candidatos, el movimiento político reemplazó a su candidata. El Servicio de Rentas Internas, SRI, informó que este sábado 5 de septiembre de 2026 se realizará un mantenimiento tecnológico programado en su página web, el cual iniciará a las 0200. Durante el mantenimiento, la entidad prevé indisponibilidad en varios de sus servicios digitales. Entre los sistemas afectados se encuentran el portal web

0: institucional, los servicios en línea y de declaraciones, el switch transaccional, las consultas SRI en línea, el facturador SRI y la aplicación SRI móvil. También se verán interrumpidos los servicios de facturación electrónica, tanto en ambiente de producción como de certificación, los web services de facturación electrónica y los convenios de intercambio de información institucional.
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2: Son las 6:18.

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2: En los 90, pocas canciones marcaron tanto como I Will Always Love You. En 1992, Whitney Houston la llevó al cine con The Bodyguard y la transformó en una balada inmortal. Su voz poderosa y llena de emoción convirtió el tema en un clásico instantáneo. Décadas después, sigue estremeciendo cada vez que suena esa nota inicial que todos reconocemos al instante.
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2: Dancing in the Dark, el hit imbatible de Bruce Springsteen, llegó en 1984 como el sencillo estrella de Born in the USA. Llena de energía, emoción y un ritmo que te arrastra directo a la pista de baile, la canción se convirtió en un clásico instantáneo, coronada por el inolvidable solo de saxo de Clarence Clemons. Un temazo que sigue haciendo mover los pies y arrancando suspiros en el karaoke.

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1: Para mediados de septiembre se prevé que lleguen a Ecuador las 27 palas que faltan para el proyecto Villonaco 3, la central eólica más grande del país que operará en Loja en 2027 con una capacidad instalada de 112,1 megavatios. El primer cargamento desembarcó en Puerto Bolívar, El Oro, a finales de agosto, con 30 de las 57 palas eólicas que generarán energía eléctrica a partir de la fuerza y el movimiento del viento. Está previsto que el segundo y definitivo cargamento con las palas restantes arribe al país el próximo 16 de septiembre, anunció el ministro de Ambiente y Energía, Juan Carlos Blum. El nuevo reglamento de la Ley Orgánica del Servicio Público de Energía Eléctrica está cerca de publicarse. El ministro de Ambiente y Energía, Juan Carlos Blum, anunció que el documento se emitiría esta semana. La normativa facilita y viabiliza la inversión privada y estatal en el sector, adelantó brevemente el secretario de Estado y resaltó que el documento va a remecer y a patear un poco el tablero en términos positivos. El reglamento aterrizará el contenido de la Ley Orgánica para el fortalecimiento de los sectores estratégicos de minería y energía, vigente desde marzo de este año, en la cual se hicieron reformas a la Ley de Energía Eléctrica y a la Ley de Minería. El Servicio de Rentas Internas, SRI, realizará en septiembre del 2026 una serie de procesos de remates, subastas y venta directa de bienes inmuebles y vehículos en varias ciudades del país. Como preámbulo a estas diligencias, la institución hará este viernes 4 de septiembre una jornada de exhibición presencial de los automotores que saldrán a subasta en Quito. La exhibición será de 9:00 a 12:00 en la avenida Galo Plaza Lazo número 58, 162 y avenida Luis Tufiño, en el norte de la capital, permitiendo a los interesados inspeccionar los vehículos antes de presentar sus ofertas. Frente a la amenaza que representa la presencia y propagación del moco de las musáceas en la provincia de Los Ríos, el Gobierno Nacional, a través de la Agencia de Regulación y Control Fitosanitario y Sosanitario Agrocalidad, ha puesto en marcha un frente común junto con instituciones públicas, el sector productivo y la academia. El principal pilar de esta estrategia es la incorporación de tecnología de vanguardia y la investigación científica aplicada al campo. Durante la mesa técnica interinstitucional promovida por el director ejecutivo de Agrocalidad, Eduardo Cantos, la innovación tecnológica y el desarrollo académico se consolidaron como el motor principal para la detección temprana y la contención de esta enfermedad fitosanitaria.
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3: Son las 7:32.

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1: El derrocado presidente venezolano Nicolás Maduro pidió a la justicia estadounidense desestimar los cargos en su contra y apeló a su inmunidad como jefe de Estado cuando cumple 8 meses detenido en Nueva York. Maduro consideró que el tribunal de Nueva York que lleva adelante su caso no es competente para juzgarlo a él ni tampoco a su esposa Cilia Flores, también presa en Estados Unidos, según un documento presentado por sus abogados ante el tribunal de Nueva York. Maduro, de 63 años, es acusado de 4 delitos, entre ellos narcoterrorismo. Su juicio debe comenzar el 1 de junio de 2027. La construcción del proyecto inmobiliario Paseo Solano by Millennium inició en Cuenca. De manera simbólica, se procedió con la colocación de la primera piedra este jueves, 3 de septiembre de 2026. El proyecto se levantará en Cuenca, precisamente sobre la avenida Solano, diagonal al Colegio Benigno Malo. El diseño del nuevo inmueble estuvo a cargo de los arquitectos Pedro Espinosa y Gabriela Bustos, quienes lo pensaron para que se adapte a la emblemática avenida de Cuenca. Según contaron los arquitectos, el diseño propuesto demandó más de 6 años, además de consensos con el municipio de Cuenca, con el fin de armonizar modernidad y patrimonio, señalaron. El Ministerio de Educación, Deporte y Cultura abrió la convocatoria de becas Talento Joven, un programa que contempla la entrega de una subvención a 3.200 estudiantes de educación superior del país. Cada beneficiario recibirá $569.23, que se entregará por una sola vez durante el segundo semestre de 2026. Según la información oficial, la asignación priorizará a quienes formen parte de grupos en situación de vulnerabilidad o históricamente excluidos. Los recursos están destinados a cubrir gastos de manutención mientras el estudiante cursa su carrera. De acuerdo con el ministerio, la beca podrá financiar alimentación, vivienda, servicios básicos y transporte interno. El Comité de Operaciones y Emergencias COE Provincial de la SUAY emitió 15 resoluciones ante la Declaratoria Nacional de Alerta Roja por la llegada del fenómeno de El Niño. Las autoridades e instituciones que integran este organismo se reunieron el miércoles 2 de septiembre para evaluar la situación de la provincia, principalmente en las zonas consideradas de mayor riesgo. Entre las resoluciones consta solicitar al gobernador de la SUAY que realice las gestiones pertinentes ante el Ministerio de Economía para regularizar y poner al día el cumplimiento de las asignaciones presupuestarias destinadas a los gobiernos autónomos descentralizados.
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2: Son las 8:47.

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5: En medio de la fiebre disco de los 70, surgió una balada que conquistó por su suavidad y elegancia. How Deep Is Your Love, de los Bee Gees. Lanzada en 1977, brilló con la delicadeza de su melodía y la magia vocal del trío, convirtiéndose en parte esencial de Saturday Night Fever y en un clásico eterno que aún hoy sigue marcando la historia de la música.
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1: Una nueva ruta para fortalecer el empleo y el emprendimiento en Ecuador fue definida este jueves 3 de septiembre por el Comité Interinstitucional de Empleabilidad y Emprendimiento. La iniciativa corresponde al Plan de Implementación del Sistema Nacional de Empleabilidad, Emprendimiento y Futuro del Trabajo. Para ponerlo en marcha, el comité aprobó su reglamento de funcionamiento y acordó la ruta que seguirá. El objetivo es contar con el plan en diciembre de este año. Este trabajo permitirá construir una hoja de acción común para fortalecer la empleabilidad, impulsar el emprendimiento y ampliar las alternativas de generación de ingresos considerando los cambios actuales y futuros del mundo del trabajo, informó el Ministerio de Trabajo y Desarrollo Humano. En el sur del país, entre los cantones Santa Rosa y Atahualpa, de la provincia de El Oro, se encuentra el proyecto a gran escala Los Cangrejos, que será la mina de oro más grande de Ecuador. Se prevé que la construcción arranque en el segundo semestre de 2027, con una inversión de $1,339 millones. El impacto económico y social del proyecto es de enormes proporciones. Una vez que la mina entre en operación comercial contemplado hacia el año 2030, tendría una vida útil productiva de 14 años. Durante ese tiempo se estima que las ventas de oro generen ingresos por alrededor de $20,435 millones. La suma es equivalente a cerca del 16% del Producto Interno Bruto nominal del país, que al 2025 se ubicó en $130,320,60 millones, según el Banco Central del Ecuador. El Servicio de Rentas Internas, SRI, informó sobre el avance con las devoluciones del impuesto al valor agregado, IVA, a los grupos prioritarios. Aseguró que las últimas acreditaciones permitieron ponerse al día en este concepto. Durante agosto, $86,3 millones fueron acreditados a los grupos prioritarios, beneficiando a 602,679 personas. De ese total, $77,3 millones fueron para los adultos mayores y $9 millones a personas con discapacidad. Capacidad, indicó la entidad este jueves 3 de septiembre de 2026. La Asociación de Empresas Automotrices del Ecuador, AEADE, reconoció el esfuerzo del gobierno nacional y de la empresa pública Petroecuador tras el anuncio de la mejora en la calidad del diésel premium en el país, medida que calificó como un hito en la política de calidad de combustibles. El pronunciamiento del gremio automotor se dio en respuesta a la actualización de la norma NTEIN en 1489, la cual redujo el contenido máximo de azufre en el diésel premium de 250 a 50. Esta acción da cumplimiento a la hoja de ruta trazada por el gobierno mediante el decreto ejecutivo número 126, firmado en septiembre de 2025.
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1: Son las 9:42. 1, 2, 3.

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2: Son las 10:35.

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1: El secretario de Estado de los Estados Unidos, Marco Rubio, visitará Ecuador como parte de una gira en la que se incluyen Colombia y Perú. En una declaración de prensa por parte del portavoz Thomas Pigott, se informó que Rubio se reunirá con el presidente Daniel Noboa. Las visitas se llevarán a cabo entre el 8 y el 10 de septiembre. La Embajada de los Estados Unidos en Ecuador informó que la reunión con el presidente Noboa será el 9 de septiembre. El portavoz agregó que Rubio se reunirá con Abelardo de la Espriella, presidente de Colombia, y Keiko Fujimori, presidenta de Perú. Con 87 votos a favor, 50 en contra y 2 abstenciones, el Pleno de la Asamblea Nacional aprobó este 3 de septiembre del 2026 la reforma y a la Ley Orgánica de Transporte Terrestre, Tránsito y Seguridad Vial, en la que se incluyeron regulaciones acordes con los cambios que en los últimos años se han producido en esta materia. Pero, según los expertos, se dejaron de lado aspectos necesarios para reducir la accidentalidad. Según datos de la Policía Nacional, en 2025 se produjeron 20.300 accidentes de tránsito en el país, en los cuales fallecieron 2.500 personas. En lo que va del 2026, se han registrado 10.752 siniestros, con 1.226 fallecidos y 9.220 lesionados. La Unión de Cooperativas de Transporte en Taxis de la SUAI convocó a un registro de socios interesados en instalar sistemas de gas licuado de petróleo, GLP, en sus vehículos. La iniciativa forma parte de las gestiones del sector para buscar la autorización de este sistema en Cuenca, donde actualmente su uso en taxis no está permitido. La convocatoria fue enviada el 1 de septiembre de 2026 a las cooperativas afiliadas. Los interesados deben entregar sus datos hasta las 16:00 del viernes 4 de septiembre. La organización también consulta cuántos taxistas desean incorporar cámaras de seguridad. Militares desmantelaron un campamento de minería ilegal en Pucará, cantón que, en agosto de 2026, fue testigo de la matanza de 8 personas por este mismo fenómeno. Inteligencia de las Fuerzas Armadas informó que, mediante operaciones militares, encontraron un campamento de minería ilegal en el cantón Azuayo. Una vez localizado el emplazamiento irregular, los militares procedieron a desmantelarlo. Asimismo, se deshabilitaron 2 bocaminas vinculadas a minería ilegal. Esta acción se coordinó con la Agencia de Regulación y Control Minero, ARCOM. Se realizó la intervención del área. Cabe mencionar que, en este cantón, el 8 de agosto de 2026, se registró la masacre de 8 personas.
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3: En los años 80, George Michael marcó el pop con Careless Whisper, una balada que fusiona sensualidad y arrepentimiento. Su inolvidable riff de saxofón y su voz profunda la convirtieron en un himno de desamor y deseo. La canción ha sido parte de la banda sonora de varias películas, incluyendo Deadpool, A Night at the Roxbury y 13 Going on 30, acompañando escenas llenas de nostalgia y emoción. Un clásico que sigue demostrando que ciertas emociones no envejecen.
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1: El presidente Daniel Noboa anunció que Ecuador buscará avanzar en un tratado de libre comercio con Japón y continuar con la apertura de nuevos mercados en Asia. El mandatario habló sobre la agenda internacional de su gobierno durante una entrevista este viernes 4 de septiembre junto al canciller Roberto Curi. Noboa señaló que Japón ha perdido competitividad frente a países como China y Corea del Sur durante los últimos años y que existe interés en ampliar sus relaciones comerciales con otros mercados. Según explicó, el sector privado japonés ha planteado a su gobierno la posibilidad de negociar un acuerdo comercial con Ecuador. El mandatario indicó que el gobierno ecuatoriano mantiene conversaciones para avanzar en esa posibilidad. La visita del presidente de Panamá, José Mulino, a su homólogo de Ecuador, Daniel Noboa, genera expectativas en el sector empresarial ecuatoriano. El mandatario panameño arribará a Guayaquil este viernes 4 de septiembre. El canciller Roberto Curi destacó la relevancia de este encuentro, en el que se abordarán diversos temas de interés. Además, enfatizó que Panamá tiene una relación histórica con Ecuador. Por su parte, la presidenta ejecutiva del Consejo Empresarial Ecuatoriano-Panameño, Gabriela Uquillas, dijo que la visita que el presidente Mulino hará este viernes es fundamental para profundizar las relaciones comerciales ya existentes y futuras. El presidente Daniel Noboa aseguró que la reducción de las tasas de interés de los créditos hipotecarios ha permitido ampliar el acceso de los ecuatorianos a una vivienda propia. Sus declaraciones fueron realizadas este viernes 4 de septiembre durante una entrevista. Noboa destacó el papel del Banco del Instituto Ecuatoriano de Seguridad Social, BIES, y del programa Miti Miti como mecanismos para facilitar el acceso a créditos hipotecarios. Según

0: Según el mandatario, el programa ofrece una tasa de interés del 5%, mientras que el BIES mantiene una de las tasas más bajas del mercado para este tipo de financiamiento. Banco Pichincha volvió al mercado de valores ecuatoriano con un programa de emisión del instrumento conocido como papel comercial por $235 millones. Con esto, el banco busca diversificar sus fuentes de financiamiento de corto plazo. El papel comercial es un instrumento de deuda de corto plazo, con vencimientos de 30 a 360 días, que se negocia en el mercado de valores. El instrumento permite a los emisores obtener recursos para capital de trabajo y liquidez. En cambio, para quienes compran o invierten en el papel comercial, ganan un rendimiento y es una opción para diversificar sus portafolios según el riesgo y plazo.
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3: Son las 13:04.

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3: En plena era disco, Barry White presentó un tema que redefiniría la sensualidad musical. You're the first, the last, my everything. Con su voz profunda y seductora, la canción se convirtió en un éxito global en 1974, marcando un hito en la música disco y el soul romántico. Un clásico que demuestra la grandeza y el legado único de Barry White.
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1: En los 80, había canciones que podían cambiar tu día, y What a Feeling de Irene Cara era una de ellas. Se convirtió en el corazón de la película Flashdance, acompañando cada salto, cada giro y cada momento de esfuerzo y pasión en la pantalla. Su ritmo y energía hicieron que todos quisiéramos movernos y creer que lo imposible era posible. Décadas después, sigue siendo un himno que nos recuerda el poder de la música y la fuerza de los sueños.
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3: Son las 15:03.

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3: Son las 15:33.

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2: Another One Bites the Dust es uno de los temas más icónicos de Queen. Compuesta en 1980 por John Deacon, nació de su fascinación por el sonido del funk y la música disco, inspirado en bandas como Chic. Con ese bajo inconfundible, llevó a Queen a explorar un nuevo territorio musical, alcanzando el número uno en Estados Unidos y consolidándose como un himno que redefinió el rumbo de la banda.

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2: Son las 18:05.

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1: 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Cuando enciendes tu aire acondicionado, ¿tienes un olor feo? ¿O a su vez ya no es la misma potencia para enfriar? Recuerda, este sistema también requiere mantenimiento. Hay un filtro que se lo conoce de polen, lo que hace es purificar el aire desde el exterior al que ingresa a la cabina. Conjuntamente hay que hacer una desinfección de todos los ductos de ventilación. Y dentro del mantenimiento, recuerda, también tiene un lubricante, un componente que se llama compresor. Este componente, si se llega a dañar por la lubricación deficiente, es muy costoso. 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